0: Un grupo armado irrumpió en el domicilio del presidente municipal de San Damián del Xoloc, David Sánchez Rincón. De acuerdo con reportes preliminares, una persona resultó lesionada y fueron robados dinero en efectivo y una camioneta. La zona permanece resguardada por autoridades. El clima hasta este momento es de 22 grados centígrados. Hasta aquí la información más importante de la última hora. Freddy Rojas en los controles y Gregorio Varela. Les informamos que tenga usted una muy buena tarde.
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2: Ya las 6:15 estamos de regreso. Vamos a disfrutar de esta buena programación de los 90 hasta hoy. Yo soy Eli Ramírez, los números en cabina están disponibles para ti. Puedes mandar tus saludos, felicitaciones, comentarios o reportes a través del 238-38-24615 y 238-122-8891. Bienvenidos.

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3: Prevalece el empate a cero en el partido de Ghana. ¿Qué tal? ¿Cómo le va? Le saluda con muchísimo gusto su servidor Max López al micrófono para informarle en este Radar Mundialista que el encuentro que tiene como protagonistas a la selección de Ghana contra Panamá se mantiene sin movimientos en el marcador. La selección canalera ha perdido intensidad mientras que la selección de las Black Stars no logra romper la red.
2: Dato Mundialista.
3: El Estadio Ciudad de México tendrá esta noche su partido número 21 en la historia de los mundiales cuando reciba a la selección de Colombia y Uzbekistán como parte del último duelo de la jornada 1 de la fase de grupos.
2: Viral.
3: Tras el empate de la República del Congo contra Portugal, se registraron grandes celebraciones en Kinshasa, capital del país africano, mismas que se hicieron virales a través de redes sociales.
2: Reporte Mundialista.
3: La afición colombiana y parte de la fanaticada de Uzbekistán continúan entrando en orden para el partido programado entre sus selecciones en el inmueble del Estadio Ciudad de México. Recuerde estar al pendiente de 5 Radio Comunicación Efectiva y de Minuto Cero a través de todas nuestras redes sociales. En el Radar Mundialista le informó Max López. ¡Excelente tarde!
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Son 6:39. Acabamos de escuchar este tema de Locomía, Rumba Samba Mambo. Fue el tema que sonamos aquí en Vive FM. También ya los enlazamos con el radar deportivo, el radar mundialista, con toda la información, la más importante que acontece en este evento deportivo. Que por cierto, mañana hay retita. He visto que los corazones están divididos. No, Corea es un país que ha estado permeando mucho en el nuestro. Y sí, ya vi que algunas chicas se emocionan. Bueno, ya saben, yo siempre le voy a México, siempre. Pero ustedes, ¿qué tal? ¿Cómo la van a pasar mañana? Me van compartiendo a través de los números que tenemos habilitados aquí en la cabina. Puedes mandar tus saludos, felicitaciones, comentarios o reportes. Por cierto, voy a mandar el saludo para Jessy Miranda, para la terminación 86 y para la terminación 16. Muchísimas gracias por esas bonitas postales virtuales que nos hacen llegar aquí a la cabina. 6:40.

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Ya las 6:51. Hemos venido platicando acerca de cómo es que se fue dando esto del matrimonio, la legalización, bueno, la parte legal y todo esto de pues las parejas, ¿no? Siempre han existido estos vínculos y estos tratados que hasta cierto punto, o bueno, llegábamos a ese punto, ¿no? Que a estos acuerdos maritales. Y me llamó la atención el saber qué tipo de bodas hay, ¿no? Existen las bodas de oro, de diamante, de plata, ¿no? Hay un montón. Y hablábamos, ¿no?, de las bodas religiosas, de las bodas civiles, de las bodas simbólicas o rituales y pues todas las bodas tienen un estilo, tienen una ambientación y tienen una duración. Por ejemplo, en el caso de las bodas de plata, representan la celebración de 25 años de matrimonio. ¿Alguien de nuestro auditorio tiene 25 años con su pareja? Se trata de uno de los hitos más importantes y tradicionales para una pareja, ya que simboliza un cuarto de siglo de amor, resiliencia, recuerdos compartidos y, sobre todo, estabilidad.

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1: Proponen comparecencias obligatorias de la Comisión de Derechos Humanos ante el Congreso de Puebla. Buenas noches, soy Jesús Lemos y esta es la información más importante de la última hora. Le quiero platicar que el diputado Julio Miguel Huerta Gómez propuso una reforma para hacer obligatoria la comparecencia del titular en turno de la Comisión de Derechos Humanos ante el Poder Legislativo. Es el segundo proyecto que se presenta en esta materia ante el Congreso local.
2: Con mucho gusto, se trata de una iniciativa de reforma a la Ley de Comisión de Derechos Humanos del Estado de Puebla, concretamente al artículo 15 de esta ley, para que la persona titular de la Comisión Estatal de Derechos Humanos comparezca al Congreso del Estado a rendir el informe de actividades que haya hecho durante el año. Actualmente la fracción quinta dice que debe rendir un informe anual al Congreso del Estado y al titular del Ejecutivo.
1: En otros temas, le quiero informar que el Partido Verde Ecologista de México no se adelantará a los tiempos y será a finales de año o principios de 2027 cuando se definan a los candidatos para los diversos cargos públicos. Así lo dijo el dirigente estatal de esta fuerza política, Jaime Natal Uranga.
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1: En los temas nacionales, le voy a informar que a partir del 1 de julio, los patines y scooter eléctricos nuevos deberán registrarse en la Ciudad de México. En los temas internacionales, también le quiero confirmar que un agente del ICE se convierte en héroe. Esto luego de rescatar a un niño que se ahogaba en una alberca. A través de la cuenta de X, @la red 5 radio, le detallamos que se registra un operativo de seguridad frente a la clínica 57 del Instituto Mexicano del Seguro Social en La Margarita, luego de que reportes preliminares señalan la localización de una persona sin vida dentro de un vehículo. La zona permanece acordonada mientras las autoridades llevan a cabo las diligencias correspondientes. La temperatura ambiente en este momento de Puebla capital es de 20 grados centígrados. Hasta aquí la información más importante generada en la última hora. Lo invitamos a seguir con las noticias de Puebla, México y el mundo a través de la Red Ciudadana por el 1120 de amplitud modulada. En la consola digital le informó también José Pacheco y en los micrófonos de este espacio informativo, Jesús Lemus. Muy buenas noches.
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con 19 minutos acabamos de escuchar este tema de Ana Victoria titulado Si Mañana No Me Ves, y estamos platicando acerca de las bodas de plata. Decíamos que son a los 25 años, pero me estaba saltando las bodas de bronce, 8 años, al cumplir 8 años de casados. El bronce es una aleación metálica conocida por su resistencia a la corrosión y a su durabilidad. Entonces, en las parejas representan que han superado los primeros años de adaptación y han construido una base fuerte, hermosa, pero sobre todo resistente.

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0: con 29 minutos y en 5 Radio tenemos toda la información, la más importante con respecto al mundo del deporte que justamente este año se está viviendo al máximo porque pues México es sede. Así que los voy a enlazar ya con el Radar Mundialista.
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5: La selección africana de Ghana se lleva la victoria en extremis. ¿Qué tal? ¿Cómo le va? Le saluda con muchísimo gusto su servidor Max López al micrófono para informarle en este Radar Mundialista que la selección de Ghana vence a su similar de Panamá 1-0 con un tanto en el minuto 93 proveniente de una diagonal al área que marcó el resultado final. Junto a Inglaterra se colocan en la parte alta de su grupo.
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5: Los jugadores a seguir de la selección de Colombia son Luis Díaz y James Rodríguez, quienes lideran el esquema ofensivo del equipo. Ambos fueron fundamentales durante las eliminatorias, destacando como máximo goleador de la tricolor y máximo asistidor del reclasificatorio respectivamente.
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5: Uzbekistán participará por primera vez en un mundial. Anteriormente parte de la Unión Soviética, la selección apodada Los Lobos Blancos logró su histórica clasificación y compite en el Grupo K junto a Colombia, Portugal y la República Democrática del Congo. Recuerde estar al pendiente de 5 Radio, comunicación efectiva a través de todos nuestros canales de información. Para el Radar Mundialista le informó Max López. Excelente noche.
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2: Las 7:36 y bueno, las bodas de oro se celebran al cumplir 50 años de casados. Medio siglo de amor, el oro es el metal más preciado por su incorruptibilidad, valor y belleza. Representa el logro supremo del amor de toda una vida, sobre todo lleno de sabiduría, de prosperidad y de una complicidad que ha resistido perfectamente el paso del tiempo. Y finalmente, las bodas de diamante, que se celebran a los 60 años de matrimonio. El diamante es el material natural más duro e irrompible del planeta. Representa un amor eterno, indestructible, absolutamente excepcional y perfecto, que ha superado todas las pruebas posibles de la vida. ¿Y ustedes cuántos años de feliz matrimonio llevan? 7:37. Los números en cabina: 238-38-24615 y 238-122-8891.

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0: de las noticias más importantes de este miércoles 17 de junio. En el Día Mundial contra la Desertificación se reveló que el 44.7% del suelo poblano registra afectaciones severas por erosión. Gran presupuesto y alcance social, el gobernador Alejandro Armenta anunció la meta federal de 75 mil acciones de vivienda de bajo costo para el Estado. Protección Civil Estatal reporta acumulados de lluvia de 15 a 35 milímetros en las 32 regiones del Estado. El diputado Rosalío Sanata solicitó la activación de un programa de emergencia para los municipios de la Sierra Negra debido a derrumbes y afectaciones en caminos por las lluvias consecutivas de los últimos días. Corporaciones estatales custodian la alcaldía de Acatlán de Osorio, donde un grupo de manifestantes mantienen bloqueadas las instalaciones para exigir formalmente la revocación de mandato del gobierno local. El Ayuntamiento de Puebla reporta un avance de 85% en las obras de pavimentación e intersección vial del Centro Histórico, estimando la apertura total de la circulación para la primera semana de julio.
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0: La Secretaría de Salud Estatal confirmó la aplicación de más de 45 mil dosis de vacunación en la jurisdicción sanitaria de Tehuacán. Policías interceptaron y capturaron a un hombre tras perpetrar un robo armado a la tienda Coppel del Centro Comercial Cruz del Sur. El presidente municipal de Coronango, Armando Aguirre, inauguró la Feria del Empleo 2026, donde 20 empresas ofertaron de manera directa más de 600 vacantes. Durante el informe de labores de la Facultad de Medicina, la rectora Lilia Cedillo reportó una matrícula de nuevo ingreso de 1,384 alumnos y la graduación de 767 nuevos médicos especialistas en la Benemérita Universidad Autónoma de Puebla. El gobierno estatal, en coordinación con la FIFA, inauguró la rehabilitación total del polideportivo Xonaca para el rescate del tejido social en la capital. El diputado Miguel Huerta presentó una iniciativa para obligar a la titular de Derechos Humanos a rendir cuentas de forma anual ante el Congreso. La Fiscalía General de Puebla detuvo en Huehuetamalco al presunto responsable de un percance vial debido a fracturas expuestas y a la gravedad de las heridas. Un equino afectado tuvo que ser sometido a eutanasia. El dirigente del Partido Verde confirmó que la selección de perfiles para cargos públicos se frenará hasta el último trimestre de 2026. En el marco de su 45 aniversario, la Universidad del Valle de Puebla concretó alianzas con 30 empresas para garantizar prácticas profesionales y descuentos a sus estudiantes desde los primeros semestres. 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En Radar le informa Girat Aguilar Miranda. Gracias.
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8:17, buenas noches, bienvenidos a este programa romántico, La Hora de Latidos, aquí en Vive FM. Hola Eli, buenas noches, ¿me puedes complacer con el tema de El Amor de Ricardo Arjona? Excelente programa, con todo gusto. Hola Eli, una canción de Luis Miguel, va que va, el saludo para Jessy Miranda. Y también vamos a mandar el saludo a la terminación 86, que nos está escuchando también. Saludos también a nuestros amigos de Ajalpan que ya están en sintonía. Recuerden reportarse conmigo aquí a la cabina a través del 238-38-24615 y 238-122-8891. Bienvenidos. Esto es Latidos.

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3: Uzbekistán y la selección de Colombia ya juegan en el Estadio Ciudad de México. ¿Qué tal? ¿Cómo le va? Le saluda con muchísimo gusto su servidor Max López al micrófono para informarle en este Radar Mundialista que la selección sudamericana de Colombia ya juega en territorio mexicano contra su similar de Uzbekistán. Este duelo cierra la jornada número 1 de la fase de grupos del Mundial.
2: Figura del día.
3: La figura del día es el delantero inglés Harry Kane, quien anotó doblete para su selección en el enfrentamiento contra Croacia. El marcador final de ese partido fue 4-2 en favor de la nación de los Tres Leones.
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3: El jugador a seguir de Uzbekistán es Kuzanov, joven y destacado defensa central que milita en el Manchester City. Junto al experimentado delantero Eldor Shomurodov, es una de las figuras destacadas de la selección asiática en su histórica primera participación en mundiales. Mañana la selección mexicana jugará en punto de las 7 de la noche en Guadalajara, enfrentando a Corea del Sur en la jornada 2 de la fase de grupos. Recuerde estar al pendiente de 5 Radio, comunicación efectiva y de Minuto Cero a través de todos nuestros canales de información. En el Radar Mundialista le informó Max López. ¡Excelente noche!
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8 minutos. Hola, buenas noches, Eli. ¿Me puedes poner la canción del amor de Ricardo Arjona? Muchas gracias, bonita noche. Con todo gusto. El saludo para Jessy Miranda, que también nos anda pidiendo cancioncita. Ya la vamos programando, Jessy. Saludos desde aquí, desde la cabina. Saludos también a nuestro amigo Cadabra, que nos anda escuchando allá en Cancún. El saludo para mi querido Brandon, que lo extrañamos mucho este día aquí en la cabina. A Lupita Ballesteros, que siempre al pendiente de la transmisión. Muy bien, Lupita, gracias por tus muchos corazones que has dejado allí en la transmisión. También vamos a mandar el saludo a mi queridísima Vivi, que anda con todo, la Vivi ahí disfrutando del romance. Y también voy a mandar el saludo a Frank, que anda también compartiendo comentarios. Estamos platicando acerca de la amistad entre las exparejas. ¿Quieres saber el chismecito? Vayan a TikTok, únanse con nosotros a esta transmisión en vivo. Y bueno, si usted nos está escuchando por frecuencia modulada, continúe reportándose aquí en la cabina. Claro que pueden pedir sus rolas y con todo gusto aquí se las vamos colocando. Esas rolas románticas que quieres escuchar en Latidos. 238-38-24615 y 238-122-8891.

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Las 8:52 y con esta rola muy romántica nos estamos despidiendo ya de Latidos. La cita es mañana en punto de las 20 horas para seguir en este romance. Quédense con Hugo de la Cruz Sánchez para el cierre del día. Yo soy Eli Ramírez. Esto fue Latidos.

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Miércoles a punto de cierre, muy buenas noches, ¿cómo están? Entonces nosotros vamos a acompañarnos para hacer justamente el cierre de este día. Son las 9:18, bienvenidos sean a un nuevo turno a través de Vive FM 106.3. El último episodio de este día se abre aquí para concluirlo prácticamente a la medianoche y nos renovamos. Ya saben, nosotros tocamos éxitos de los 90 hasta hoy, 24 horas, 7 días a la semana. Abrimos este bloque, mejor dicho, con algo de, ¿qué fue? Emilia, Six X, también estuvo Rickston, Hot Dog. Ese ha sido el comienzo, desde Pasarela, Hotel Ceiling y Las Pequeñas Cosas, respectivamente, lo que hemos escuchado. Así que hemos abierto el bloque de las 21 horas. Me da muchísimo gusto acompañarles. Soy Hugo de la Cruz Sánchez y recuerde que tenemos nuestra conversación disponible en dos plataformas de mensajería instantánea. WhatsApp y Telegram, mismo número, 238-122-8891. Hoy es miércoles 17, miércoles también de traje y relato. Así que bienvenidos sean todos. Vamos con temas musicales. J Balvin, Bonita.

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Hay muchas veces una última entrega, un último momento. Aunque todo puede parecer tan normal y natural en nuestro día, en nuestro acontecer. Eso fue lo que le pasó a Randall Cook, un repartidor. Y su última noche llegó. Son las 9:32. Esto es el trágico relato de Vive FM.

Miami, Florida. Un estado conocido por las playas, los parques de atracciones y esas interminables carreteras. Pero detrás de una imagen soleada, también se esconden historias oscuras. Historias que comienzan como cualquier día común y terminan en una pesadilla. Esa noche, Randall Cook, un hombre trabajador, un esposo, un padre, alguien que salió de casa para realizar la última entrega de comida, pero jamás regresó. Lo que ocurrió después dejaría incluso a investigadores veteranos sin palabras, porque algunas puertas nunca, nunca deberían abrirse, y algunas direcciones esconden horrores imposibles de imaginar. El trágico relato de esta noche versa sobre el caso de Randall Cook. Era la tarde del 19 de abril del 2023. Randall, de 59 años de edad, trabajaba realizando entregas de comida. No era un aventurero, no era un policía, no era alguien acostumbrado al peligro. Era simplemente un hombre ganándose la vida. Mientras conducía por las calles de Florida, recibía pedidos, los recogía y los entregaba. Una rutina sencilla, una rutina segura, o al menos eso parecía. Cuando recibió un nuevo pedido, Randall no tenía forma de saber que estaba aceptando el último trabajo de su vida. La dirección lo llevó hasta una vivienda ubicada en una tranquila zona residencial. Una casa como cualquier otra, una puerta como cualquier otra. Pero detrás de esa fachada aparentemente normal, algo siniestro aguardaba. Las horas empezaron a pasar y Randall dejó de responder mensajes. Su teléfono permanecía en silencio y su familia empezó a preocuparse. Quizá se había retrasado. Quizá el tráfico era intenso. Quizá la batería del teléfono se había agotado. Pero conforme avanzaba la noche, las excusas comenzaron a desaparecer y el miedo empezó a crecer. Medianoche, nada. Una de la mañana,

Nada. 2 de la mañana. Era como si Randall hubiese desaparecido de la faz de la tierra. La denuncia de desaparición movilizó a las autoridades. Los investigadores comenzaron a reconstruir los últimos movimientos y rutas de Randall. Analizaron los registros, rastrearon señales, revisaron sus rutas y entonces encontraron una pista. La última ubicación conocida, la última entrega registrada. Y los detectives se dirigieron a aquella casa. Lo que encontraron allí hizo que la investigación cambiara por completo. Aquello ya no era una desaparición simple. Era algo mucho más grave. Era algo completamente oscuro. Esto es la primera parte del trajirrelato de Vive FM.

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Randall Cook, un hombre sereno, tranquilo y adulto. Un crimen ocurrido en Florida en abril de 2023. Trabajador de Uber Eats. Las autoridades dicen que fue asesinado. No estaba desaparecido. No regresó a su casa después de su última entrega del día. Pero había un sospechoso. Son las 9:46. Esto es la segunda parte del traje relato de Vive FM.

Randall aceptó la última entrega del día. Le dijo a su esposa que volvería después de esa entrega para cerrar justamente su jornada. Acudió a uno de los residenciales de Florida. La vivienda estaba asociada a Oscar Adrián Solís, quien había hecho el pedido. Un hombre que, según las autoridades, tenía antecedentes criminales. A medida que los detectives examinaban la propiedad, comenzaron a encontrar evidencias alarmantes. Cada nueva pista parecía empeorar la anterior. Cada descubrimiento generaba más preguntas y poco a poco comenzaron a surgir una teoría aterradora. Randall había llegado a entregar comida a la casa de Oscar Solís, pero nunca había salido de aquella propiedad. Los investigadores siguieron reuniendo pruebas y entonces llegó el momento que nadie quería enfrentar. La búsqueda de una persona desaparecida se transformó oficialmente en una investigación por homicidio. Los agentes encontraron indicios que apuntaban a un crimen extremadamente violento. Incluso los oficiales con años de experiencia confesaron haber quedado impactados. Durante las conferencias de prensa, las autoridades utilizaron palabras poco habituales, palabras reservadas para los casos más perturbadores. La comunidad entera quedó conmocionada. Los vecinos no podían creerlo. La familia de Randall quedó devastada y una pregunta comenzó a repetirse una y otra vez. ¿Por qué? ¿Por qué un hombre trabajador que simplemente estaba entregando un pedido de comida terminó siendo víctima de una semejante tragedia? Las pruebas acumuladas llevaron días después al arresto de Oscar Adrián Solís. Y es que las autoridades presentaron cargos relacionados con el asesinato de Randall Cook. Sin embargo, muchas dudas se habían todavía. Revisaron las cámaras de seguridad. Notaron que Randall había tocado la puerta de Oscar Solís. Y tal parece que en el video se alcanza a observar que el propietario de la vivienda hizo que Randall ingresara a la fuerza entre jaloneos y golpes. Una vez adentro, ocurrió el crimen. Lo que parecía una simple entrega de comida se había convertido en uno de los casos más perturbadores, más impactantes de ese año 2023. La policía notó que días después en las cámaras de seguridad, Oscar Solís salía con bolsas negras de basura y en un depósito lejano las dejó. Con el indicio, llegaron a la vivienda, sometieron a Oscar Solís y posteriormente revisaron la vivienda para encontrar hileras con partes de un cuerpo, manos, vísceras, extremidades bajas, huesos, carne. La entrega de un repartidor de Uber Eats había terminado en el peor destajo posible. Una entrega simple y sencilla había terminado con la vida de un hombre. Un hombre que murió técnicamente destazado en las manos de otro. En una entrega cualquiera, en una calle cualquiera, en una casa cualquiera. Nadie sabe qué lugares visita. Nadie sabe si tenemos una tarea tan simple que nos arrebate la vida. Aquella noche comenzó exactamente igual que cualquier otra y terminó convirtiéndose en una pesadilla imposible de olvidar. Randall Cook salió a trabajar un 19 de abril del 2023. Nunca imaginó que aquel día haría su última entrega. Su historia permanece, sí, como un recordatorio de lo impredecible que puede ser la oscuridad de una persona sobre otra. Sin tener el mínimo contacto, el mínimo conocimiento de quién es, qué hace y a qué se dedica. Algunas historias terminan, pero los misterios que dejan atrás
permanecen para siempre. ¿Por qué Oscar Solís mató a Randall si no lo conocía? ¿Por qué lo hizo si nada le debía?

0: 4 minutos antes de las 10 para saludar y rapidísimo mandar a canción porque tenemos esta noche con cápsula de Profeco. La Procuraduría Federal del Consumidor trae información valiosa para todos, así que saludos, terminación 8882. Saludos, Pau, excelente noche de miércoles, muchas gracias como siempre. Muchas gracias. Excelente noche para ti. 8897. Hola, me dice Hugo. Buenas noches. Igualmente para ustedes. Gracias por escribirnos. Terminación 97, terminación 8540. Hola, Hugo. Buenas noches. ¿Qué relato? Me dice de película de terror, pero desgraciadamente fue real totalmente. Y no tiene mucho, cuestión de pues 3 años que esto ocurrió. Como siempre, esperando el trajirrelato. Buenas noches. Igualmente, amigos, terminación 8540. Un placer leerlos y poder conversar con ustedes a través de nuestro WhatsApp. Entonces, en 4 minutos van a ser las 10. ¿Hay tema de Siddhartha? Sí, las 00 horas es lo que viene a continuación. Rapidísimo, volvemos con más éxitos de los 90 hasta hoy.
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0: Revista del Consumidor. Radio. Polvo, lluvia, tráfico. Nuestro coche aguanta de todo, pero mantenerlo limpio no tiene por qué ser un lujo. Hoy te enseñamos cómo preparar un shampoo para lavar el auto. Anota la receta y dale a tu auto el brillo que se merece.
3: Y en otros temas, la fiebre mundialista está aquí, pero ojo, haz que ruede el balón y no tus gastos.
0: Si quieres saber cómo evitar que la pasión mundialista te deje fuera del juego, quédate en la Revista del Consumidor Radio.
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0: En la actualidad, crear nuestras propias tecnologías domésticas es la opción ideal para elaborar productos básicos con ingredientes de calidad y muy accesibles.
3: Lo mejor, no tenemos que buscar por horas lo que necesitamos, ya que lo encontramos en tiendas de materias primas y droguerías. Por eso vamos a preparar nuestro propio shampoo para lavar el auto. ¡Manos a la obra!
0: Recuerda que cada receta está aprobada por el Laboratorio Nacional de Protección al Consumidor. Los ingredientes que vamos a utilizar para hacer 750 mililitros son: una taza de agua purificada, una pizca de colorante vegetal azul, una cucharada sopera de cera de carnaúba, dos tazas de lauril éter sulfato de sodio y cuatro cucharadas soperas de polisorbato 20.
3: También vamos a necesitar los siguientes utensilios: una taza medidora, una cacerola con capacidad de 2.5 litros, un embudo, una cuchara sopera y una botella de plástico de 750 mililitros con tapa. Su preparación nos va a tomar nada más y nada menos que 25 minutos. Sin duda, una gran ventaja.
0: Para poder elaborar nuestro champú para auto, comenzamos vertiendo el agua en la cacerola y la calentamos. Una vez caliente, agregamos polisorbato 20 y revolvemos. Cuando el agua esté a punto de hervir, agregamos una cucharada sopera de cera de carnaúba. Agitamos hasta que se incorpore por completo y dejamos hervir durante 3 minutos. Retiramos del fuego, agregamos el lauril éter sulfato de sodio y removemos suavemente. Después incorporamos el colorante y mezclamos hasta que el color sea uniforme.
3: Por último, con ayuda del embudo, envasamos nuestra mezcla en la botella de plástico y colocamos una etiqueta con el nombre del producto, la fecha de elaboración y de caducidad. En este caso, considera que su tiempo de caducidad es de 6 meses. Finalmente, pero no menos importante, hay que guardarlo en un lugar fresco y seco, fuera del alcance de niñas y niños. ¡Y listo! Tenemos nuestro propio shampoo para auto. Para usarlo, toma en cuenta que para 10 litros de agua se deben disolver aproximadamente 15 mililitros de shampoo. Al final del día, apostar por las tecnologías domésticas no es solo una forma de ahorrar, es tomar el control de lo que consumimos.
0: Si quieres aprender a preparar otras tecnologías como crema de cacahuate, gel para el cabello o jabón líquido corporal, puedes visitar nuestro canal de YouTube, Profeco TV.
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0: La fiebre por la Copa Mundial de Fútbol 2026 ya está aquí y con ella la emoción llega a su punto máximo. Seas aficionado o no, el ambiente festivo invita a participar en celebraciones que, sin planificación, pueden desbordar tu presupuesto.
3: Entre las suscripciones para ver los partidos, la playera oficial o las salidas con amigas y amigos, los gastos se pueden elevar. Por eso, consumir de manera inteligente te permitirá disfrutar la intensidad del torneo sin poner en riesgo tu estabilidad económica.
0: No se trata de no gastar, sino de hacerlo con conciencia. Si vas a comprar productos alusivos con responsabilidad, evita hacer gastos con cargo a tu tarjeta de crédito. Además, para que tus finanzas no reciban una tarjeta roja, considera las siguientes reglas del juego.
3: Establece un presupuesto y define cuánto gastar en artículos y celebraciones sin descuidar tus gastos fijos. Compara precios antes de comprar y elige siempre establecimientos formales.
0: Guarda tus comprobantes, ya que son tu única defensa para cambios, devoluciones o aclaraciones. No olvides que la propina es opcional, ya que es una gratificación voluntaria por el servicio, no un cargo obligatorio.
3: Reflexiona antes de gastar y pregúntate si realmente necesitas el producto o si el lugar donde verás el partido justifica el gasto. Disfruta sin la camiseta oficial. Puedes vivir la emoción del fútbol sin necesidad de gastar de más.
0: Y hablando de camisetas, puedes consultar los costos de los productos oficiales en diferentes establecimientos en el programa ¿Quién es quién en los precios? Pero el precio no es lo único que debes vigilar. En plena fiebre mundialista, las imitaciones y los productos de baja calidad están a la orden del día. Por eso, si vas a comprar algún producto, revisa la calidad de los materiales. Examina las costuras, acabados y resistencia para detectar productos de baja calidad.
3: También verifica el empaque, ya que los artículos originales tienen sellos, hologramas y etiquetas de licenciamiento oficial de las marcas deportivas. Fíjate bien en la nitidez, la calidad de impresión y ortografía de las etiquetas. Las imitaciones suelen tener errores o empaques deficientes.
0: Recuerda comprar en tiendas o distribuidores oficiales. Es la forma más segura de garantizar la autenticidad del producto y hacer valer tu garantía. No te confíes. Aunque la compra sea digital, no debes de bajar la guardia.
3: Para evitar fraudes en tus compras en línea, toma en cuenta las siguientes recomendaciones. Compra en sitios seguros y verifica que la dirección comience con https://... Tenga certificado de seguridad vigente y ofrezca métodos de pago confiables.
0: Comprueba la identidad del proveedor. Asegúrate que el comercio tenga domicilio físico, teléfono, correo electrónico u otros medios de contacto. Consulta la reputación de la tienda y busca opiniones o referencias de otros compradores antes de pagar.
3: Lee los términos y condiciones. Hazlo para evitar sorpresas y conocer las políticas de envío, cambios y devoluciones. Analiza la descripción del producto y revisa materiales, talla, colores y dimensiones. Compara las imágenes con el original y verifica que el número de modelo coincida. Desconfía de las gangas, ya que si el precio está muy por debajo del valor de mercado, es una señal de alerta.
0: Para compras en línea más seguras, consulta el monitoreo de tiendas virtuales ingresando a www.profeco.gob.mx/tiendas-virtuales. Ahí te decimos si el comercio es transparente con sus medios de contacto físicos, métodos de envío, precios claros en moneda nacional y políticas de cancelación.
3: Ya para cerrar, recuerda que la Ley Federal de Protección al Consumidor, en su artículo 12, establece que el proveedor tiene la obligación de entregar factura, recibo o ticket de compra. ¡No te vayas sin él! ¡Es tu respaldo! Recuerda que no necesitas gastar en exceso para disfrutar del mundial. ¡Vive la emoción del fútbol con un consumo responsable!
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Faltan 10 minutos para que sean las 11 de la noche. Desde la cabina de Vive FM 106.3 les mandamos un saludo a quienes nos sintonizan y hasta donde nuestra señal tenga oportunidad de llegar. 10:50. ¿Qué pasa? Resulta ser que hay una controversia bastante interesante que se ha puesto nuevamente en el escenario. La Corte, la Suprema Corte de Justicia de la Nación, ha puesto el caso nuevamente en la mesa. ¿Qué? El analizar nuevamente reabrir, o sea, me refiero a que esto ya había sido cerrado. Sin embargo, ahora se reabre la posibilidad de debatir sobre algo que se conoce como suicidio asistido. En cierto punto es eutanasia, la posibilidad de morir por decisión propia. Si para los más exigentes, el suicidio asistido, la eutanasia, son dos conceptos diferentes. En este caso, tienen una circunstancia excepcional. El derecho a las personas a decidir de manera voluntaria el fin de su vida. Es eutanasia, también puede ser considerado, aunque mucho más agresivo, suicidio asistido. Hay quienes, tanto, por ejemplo, estamos tan inmersos en las redes sociales, que muchas veces las palabras como esta, ya no se permiten en redes sociales, las bloquean, las censuran, las silencian, no las escribimos ya igual en redes sociales. Nos hemos acostumbrado tanto a eso, quizá para bien, pero habrá que de pronto decirlo también con todas sus letras, ¿no? Y aquí es radio y aquí sí lo podemos decir. Suicidio asistido es un concepto similar a la eutanasia. Para algunos podría ser igual, para otros podría ser cuestión distinta. Eso el Pleno del Alto Tribunal lo ha puesto nuevamente sobre el debate. ¿Se va a poder o no se va a poder hacer en México? Alguien que decida de manera voluntaria ponerle fin a su vida. Claro está que esto tiene que ver muchas veces con asuntos pues, de salud, ¿no? Una persona que ya vive en una condición de salud que no es totalmente digna, que ya no le favorece. En otros países es lo más recurrente, ¿no? Personas que están en una situación terminal quizá, junto con su familia, consensan, deliberan el hecho de poder practicar una eutanasia. En México no estaba, alguna vez se planteó, años atrás, no se aprobó, no está permitido, es decir, no es una ley como tal. Pero hoy la legislación podría cambiar a propósito de que la Suprema Corte de Justicia de la Nación ha analizado un amparo relacionado con el suicidio asistido. Todo esto abre nuevamente la puerta al debate y a la oportunidad de que quizá algunos casos puedan tener o podamos conocer sobre dentro de la Ley General de Salud la posibilidad, la autorización de acceder al suicidio asistido, a la eutanasia como tal. ¿Ustedes qué dicen? Son las 10:53. Voy con tema musical, es algo de Charliza.

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6: Son las 11:07.

Ya son las 11 con 17 minutos, siempre un gusto acompañarles para cerrar bien este miércoles con buena música y con buen ritmo. Hemos escuchado algo de Linkin Park en el comienzo, que fue Lost, y un poquito antes Bad Bunny con Me Fui de Vacaciones. También estuvo Run Around, Rest of Me, justamente en la lista, y esta noche de miércoles es lo que ofrecemos desde nuestra cabina de éxitos de los 90 hasta hoy. Gracias por escribirnos al 238-122-8891. Rescato rapidísimo, a ver si me dan oportunidad. Rescato unos comentarios, el de la terminación 7322. El saludo me dice, siempre escuchando Vive, o sea, ojalá se ponga una canción. Me parece muy bien algo de John Secada. Si me das oportunidad, de una vez la vamos colocando. Terminación 1789, muy pero muy buenas noches. Y la terminación 4977, que amablemente nos sintoniza, según me dice, si no mal recuerdo, desde Ajalpan o Sinacatepec. Bueno, cualquiera, como quiera, es la región. Tengo Sinacatepec. Perfecto, Sinacatepec, San Sebastián, Sinacatepec, siempre con ustedes, haciendo pues acompañamiento en su jornada, en su rutina, si están en cualquiera de sus actividades. Gracias por permitirnos el ingreso a través de la frecuencia del 106.3 de su radio, a su dinámica y a su rutina. Son las 11 ya con 19 minutos, entonces, el señor John Secada y otro día más sin verte.

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El debut de los cafetaleros en México, Colombia, se presentó en el Mundial y Maluma sorprendió porque estuvo en el debut de la selección de Colombia en el Mundial frente a Uzbekistán esta noche en el Estadio Azteca, Estadio Ciudad de México. Maluma fue captado en varias fotografías.

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5: Japón, la Corea sobre todo del sur, ¿no? La Corea del Norte ya queda claro que abrirle las puertas al mundo siempre parece que es lo mejor. La Corea del Norte sigue pues con un tema social, político, ideológico muy diferente a la Corea del Sur, pero son de esos equipos queridos. Colombia es un equipo eso, que irradia fiesta, irradia lo que los colombianos saben hacer muy bien, ¿no? Su carisma, su espectáculo siempre. Y bueno, hoy vimos a Colombia, obviamente acompañado de Maluma, ¿no? Que se llevó el show, insisto, porque fue pues la figura mediática, ¿no? Selló su primer triunfo, de hecho, Colombia 3-1 contra un desconocido Uzbekistán que nunca se había presentado en una copa como tal, pero pues bueno, hoy tuvimos la sensación de que Colombia estaba jugando y muy bien contra los uzbecos. Portugal empató con la República del Congo, por cierto. Inglaterra le ganó 4-2 a Croacia, buen partido ese, ¿no? Al menos espectáculo. Ghana le ganó a Panamá, ¿no? El día de hoy, ese mismo resultado, en este mismo tenor, Colombia 3 y Uzbekistán quedaron 1, uno de Uzbekistán, mejor dicho, por 3 de Colombia. Entonces, la sorpresa fue Ghana, que no era tan sorpresa. Ghana viene jugando bastante bien, son de esos africanos complicadísimos y que han tenido mucho progreso a diferencia de otros. Y sobre los panameños, pues pasaron, ¿no? Cuando parecía justamente que Panamá podría tener también una presentación bastante digna, no lo fue. Fue amargo y triste lo que vivieron el día de hoy los panameños a manos de los ganeses. Son las 11 ya con 33.

0: Son las 11 con 45 minutos. Hemos casi llegado al fin de este miércoles 17 de junio, siempre con el ánimo que caracteriza a Vive FM 106.3 y que prefiere, por supuesto, nuestro auditorio. Gracias por permanecernos la compañía, por permanecer, mejor dicho, con nosotros. Y la verdad es que nuestra compañía es 24/7. No paramos, renovamos programación en un ratito más. Hay velada, hay mañana, tarde y noche, siempre en la transmisión en tiempo real para todos ustedes y también en internet en 5radio.com.mx. Esta noche de miércoles la cerramos con un trajirrelato, las historias de crimen que contamos en este espacio, también con que fue eutanasia, ¿no? Y suicidio asistido, un debate que la Suprema Corte de Justicia de la Nación ha vuelto a poner sobre la mesa. Habrá que ver qué es lo que viene y, por supuesto, con todos los resultados del Mundial que hasta el día de hoy vamos registrando y obteniendo. Mañana, por supuesto, en Radar Mundialista, usted se va a enterar a detalle de lo que ocurre dentro de la cancha, también fuera de los estadios, respecto de esta justa deportiva que se celebra en México, en Estados Unidos y en Canadá. Son las 11 con 46 minutos, no me queda más que agradecerles y, por supuesto, cerrar este episodio de muy buena manera, con buena música, con éxitos de los 90 hasta hoy. Saludos rapidísimos a la terminación 2258. Saludos, don Oscar Martínez Flores, como siempre, ya a punto del descanso. Que haya sido una jornada productiva, tomando café allá en las altas montañas de San Pablo Xoquitlán. ¿Me piden tema? Ok, voy con tema entonces, algo de Franco De Vita para cerrar con buen ánimo este miércoles. Son las 11 con 46 minutos, pásela de lo mejor. Mañana, si hay una oportunidad, aquí estaremos de vuelta en la cabina de Vive FM 106.3. Que la pasen de lo mejor.
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Ya en este momento son las 12:57, 12:57 en este instante. Excelente madrugada, mis criaturas de la noche. Excelente día, pues porque ya empezó el 18 desde hace un ratito, ¿no? Pero el saludo va para ustedes, aquellos que se encuentran a través de los éxitos de los 90s hasta hoy, pasando, pues pasando un buen rato. Saludos a todos los que nos están sintonizando, muchísimas gracias. Y pues nada, la recomendación, no te despegues de la programación. La recomendación es también repórtate con nosotros a los teléfonos en cabina 38 246 15 y 238 122 8891, ambos teléfonos para que estemos bien comunicados. Recuerda, no te despegues de esto porque tenemos música, información y sobre todo mucha buena vibra para mandarte de aquí hasta donde te encuentres. Son las 12:57, llega Yuridia, quien dice, ella nomás lo dice, hace falta que lo demuestre. Pero dice, ya te olvidé, 12:58. Ese alivio que se puede sentir cuando después de muchos años de tortura, de vivir situaciones tristes, enojos, rabia, de vivir situaciones incómodas con una persona que parecería que te quiere, parecería que siente algo por ti, porque sus palabras lo dicen, pero sus acciones no. Después de muchos años de pelear contra ti mismo, contra tu corazón y tu mente, para dejar atrás a esa persona. Qué difícil. Pero qué alivio poder decir, ya te olvidé.

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Son ya en este momento la 1:11, 1:11 en este instante, excelentísima madrugada. Oye, ¿cómo estás? Excelente madrugada. ¿Cómo te la estás pasando? Muchísimas gracias a los que están reportando a los teléfonos en cabina. Muchas gracias a mi buen amigo Henry, que ya está reportando. Excelente madrugada, mi hermano. Para mi estimadísima Areli, por cierto, y para todos ustedes, muchísimas gracias. Te voy a dejar con música, no te despegues de la programación. Llega Maná con su corazón espinao, acompañados de Santana. 1:12.

Ya en este momento son la 1:23. El tema lo conoces y es Britney Spears con Oops, I Did It Again. Nos vamos con música y regresamos en un momento más. No te despegues de la programación de Vive FM con los éxitos de los 90 hasta el día de hoy. Ya. Empezamos con este juevesito de lavadero y empezamos con el chismecito en un rato más. Saludos para mi buen amigo Osvaldo, que ya está reportando a los teléfonos en cabina. Muchísimas gracias. Y yo te digo, quédate conmigo de aquí hasta las 6 de la mañana. Nos vamos con música. Oops, I Did It Again.

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3: Dos minutos, 1:32 en este instante. Excelente madrugada. Qué bueno poderlos acompañar en este, pues ya, juevesito de lavadero. El saludo va para ustedes, muchachos. Muchísimas gracias. Mis estimadísimos huesitos. Oye, ya regresaste a las andadas con la, con el nombre que te correspondía. Muchísimas gracias. Saludos para toda la gente que se va reportando a través de redes sociales. Oigan, los voy a dejar con música, pero ya se acerca en gran parte de México y gran parte de América y en México ya se acerca el Día del Padre, ¿no? El tercer domingo de junio es el Día del Padre. Festividad originada en 1910. Y, pues bueno, espero que estén ya sabiendo qué le van a regalar a papá. Dime alguna frase de papá. ¿Cuál es una, mi estimadísimo Javi, cómo estás, hermano? Una frase de papá. Porque el de, si le encuentro yo, ¿qué te hago? Es de mamá. Pero de papá, seguro estoy que es la clásica de pregúntale a tu mamá. El mío también, huesitos, recientemente, hace como 2 semanas. Fíjate, sí es cierto. Pues ya va más de 2 semanas. Más o menos. Tú y tú, Los Ángeles Azules. Volvemos.

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2: Ya en este momento, la 1:38, nos vamos con un saludo para Monterrey y Desvelado con Jesse Baez. Un cover bastante bueno, te voy a dejar con esto. Y pues nada, me dice... me dice alguien, a ver, pásame esa herramienta. No, la otra, no, esa no, la otra. Pásame el de ese. Sí, saludos hasta Polonia. Es correcto. De repente hay banda que hay papás que se avientan esa, ¿no? De pásame el ese. ¿Cuál ese, no? La herramienta esa, ¿no? Y ahí tienes una bolsa de 20 herramientas, papá. ¿Cómo se llama lo que quieres? Ay, otra de las frases de papá es, a tu edad yo ya trabajaba y mantenía una casa y ya tenías hijo y ya tenía hijos. Justamente, ¿no? Saludos a Jair Sánchez, muchísimas gracias. Y pues bueno, muchachos, hoy el tema, creo, tal vez, no lo sé, posiblemente nos deje, pues, una idea.

Dice alguien que en tus tiempos el kilo... Ay, sí, papá, pero en tus tiempos el kilogramo de tortillas estaba en un peso y los terrenos estaban en 10 mil. Así que no me digas hoy que trabajabas y que ganabas mucho. O que con poquito hacías mucho, ¿no? Sí, tienes mucha razón, tienes mucha razón. Yo lo sé. Pero bueno, o sea, yo le estoy diciendo frases. Frases de papá. Pero mi papá llegó a comprar terrenos por una vaca. ¿Qué? ¿Cambió una vaca por un terreno? Eso sí es una ganga, hermano. ¡Súper ganga! ¡Wow! Está súper bien. Ahora, bien. En mi tiempo podía comprarme una casa con solo 10 pesos. No lo sé, bro. No lo sé. Pero no sé en qué tiempos fueran. ¿Y en dónde? Ay, pero bueno. En este juevesito de lavadero, déjame contarte. Las cifras que te voy a dar para esta noche sí van a cambiar según el país y según el año. Pero no, lo que no cambia es la realidad de que cada día miles, pero miles de personas pierden la batalla contra sus propios pensamientos. ¿Y esto de qué va? Hoy. Dame un segundo. Dame un segundo. ¡No! Bueno. Ok, ahora sí. Como en el 500 antes de Cristo, dice alguien. Oh, espérate. Saludos, Gaby, por cierto. Ángel. Dice...

Vientos. Pues bueno, te decía, los datos cambian, pero lo que te voy a contar tal vez no. ¿Quién les dijo a todos los hombres que tenían que poder con todo? Así que en esta madrugada, mis criaturas de la noche, vamos a poner sobre la mesa algo que posiblemente el día de hoy cause cierto desbalance en nuestros corazoncitos, pero sobre todo espero que en sus mentes. Chester Bennington, me dice alguien, claro. Buenas noches, Lily, bonita madrugada. Ale, mucha razón, el buen Chester. Y es que en este jueves de lavadero vamos a echar chisme, sí, del bueno. Porque junio es un mes donde también se habla de la salud mental masculina. Me dice alguien, porque es lo que los hombres hacen. Claro, es lo que hacemos. Sí. O sea, ya sé, hoy no. Ya van a empezar con sus cosas estos muchachos. Me dice alguien, los hombres no lloran. Me gustaría escuchar a los... justo. Pero es, los chicos no lloran. Vale, nos vamos con los chicos no lloran de Miguel Bosé para entrar en tema, precisamente. Y no, primero vamos a reírnos un poco de nosotros mismos. Los hombres también... ¿Qué? No te entendí, mi hermano, pero saludos, Bran. Dime bien qué es esto de ser pimitos. Por ejemplo, ¿has visto cuando un hombre se enferma? ¿Qué tal cuando nos da gripa, muchachos? Dos estornudos, tres mocos y ya andamos dejando el testamento. Porque los hombres casi no nos enfermamos. Pero el día que nos enfermamos, ¡újule! Se nos viene el mundo entero abajo. Y lo peor del caso, no me van a dejar mentir las señoras que tienen esposo, nos solemos enfermar en sábado para domingo. Y entonces el domingo las señoras no van a salir a ningún lado porque van a cuidar al señor de la casa y los niños van a tener que estar pendientes de papá y hoy no va a haber diversión. ¿Por qué? Pues porque papá está enfermo. ¿Y qué es lo que va a suceder? Pues nada, simple y sencillamente que papá no quiere ruido y quiere ver su fútbol y quiere su comida favorita. Y claro, que habrá, por supuesto. La gripa del hombre, dice Ale. Sí, claro. Sienten que se quieren morir, me dice alguien más. Sí. Sí pasa. O sea, sí sucede y sí sucede más constantemente de lo que ustedes creen. Esas son nuestras gripas, muchachas. ¿Qué? ¿No podemos enfermarnos o qué? Ya sé. Pero eso sí. Como lo dice aquí una personita, ¿eh? Me dice, un día me rajé la pierna en el trabajo y tuve que caminar 2 cuadras por ayuda. Una herida de 15 centímetros, pero yo caminé. Pero ya la gripa es otra cosa. Muy cierto. Saludos, mi estimadísimo Scooby. Gracias a los que se van reportando y a los que van entrando de vez primera. Y bueno, pues sí. Pero si nos cortamos un dedo, nos ponemos una servilleta y seguimos trabajando como si nada. ¿A poco no? Otra clásica de hombre es, no sé, 3 años escuchándole un ruido raro al carro. Sí, 3 años. Y cuando alguien le pregunta, ¿y eso qué es? ¿O qué es lo que suena? Ah, nada, así suena desde cuando. Pero no sea que le encuentren un ruidito nuevo, porque, ¡híjoles! ¿A poco no? Cualquier ruidito nuevo que haga tu carro, te lo sabes de pie a pa. Y apenas si haces un clic, clic, clic distinto, detienes el carro y le revisas absolutamente todo. Direcciones, no hablemos. No. Y nunca supieron qué era. Pues no. No, por eso lo llevamos al mecánico. Pero te aseguro que ha habido muchos. No tengo carro, me dice Dani. Ah, ya también me falta a mí. Falta Charlie, ya sé. Pero sí.
Y eso de perderte, ¿quién de ustedes no se ha perdido con su esposo o con un hombre al volante? Jamás pedimos direcciones. Nunca. Nosotros sabemos cómo llegar y dónde está. Nada más denos tantito chance. Déjennos dar 20 vueltas. Gastar un poco más de gasolina. Ya después de que andemos con casi reserva de tanque, vamos a decir que pues sí, que no sabemos llegar y que hay que preguntar. Pero según nosotros, no estoy perdido. Es una ruta alterna. ¿Qué te pasa y qué te sucede? Por supuesto. Porque a veces sí, o sea, también es una forma de reconocer que vaya, tenemos muchas falencias como hombres. ¿Qué cosa absurda hacemos los hombres que les dan mucha risa a mujeres? Mándeme mensaje, cuénteme el chisme, porque hoy el lavadero está abierto y cuando regresemos, pues vamos a platicar de algo que parece broma, pero los psicólogos llevan estudiando años. Pero, ¿qué cosa absurda hacen los hombres o hacemos los hombres que les da risa, muchachas? 1:48, volvemos. Desvelado para quien me pedía algo de Bobby Pulido.

Ya en este momento son la 1:55, 1:55, excelente madrugada. Ajá. Me dice alguien, ay sí, yo siempre digo, ¿por qué ustedes deberían de saber arreglar una licuadora? Pues porque nosotros sabemos, por supuesto. Falta Charlize, sí, falta nuestro buen amigo. Pero bueno, me dice alguien, Shada, mi papá lleva años diciendo que el ruido del carro es normal. Y seguramente es un maraqueo horrible que le hace el carro en el volante, ¿no? Ta, ta, ta, ta, ta, ta, ta. Ay, no. Me dice alguien más, yo digo que la frase masculina es, mañana voy al doctor, nunca vamos al doctor. El hombre que es hombre sabe arreglar todo, mi hermano, o si no lo intenta, o si no lo inventa. Y jamás, jamás en la vida leemos instructivos. Nunca se lee un instructivo. Simple y sencillamente se ensambla todo como nosotros sepamos ensamblarlo. Ya si sobran piezas, ahí preguntaremos. Pero nunca se lee el manual de usuario. Nunca. Me dice alguien más, mi esposo... Mi esposo una vez le dio fiebre de 37.2 y se despidió de todos. No, bueno, 37. Está bien, está bien, está bien, está bien. Me dice alguien más, yo creo que a los hombres nos cuesta pedir ayuda porque nos enseñaron que deberíamos de resolver todos solos. Sí, ya sé. Y pues bueno, las piezas que sobran, me dice alguien, son los repuestos de mañana. Claro, por supuesto que sí. Javi me dice, el instructivo es para los débiles. Son bien chistosos. Ay, ¿qué te pasa? Claro que no es chiste, es una realidad. Ahora, dejando un poquito de lado esto, yo te hacía una pregunta antes de irnos con... de regresar con radio, ¿no? ¿Por qué a muchos hombres nos cuesta trabajo decir no estoy bien? Si tú le preguntas a un hombre, ¿estás bien? Claro. ¿Cómo estás? ¿Bien? ¿Al 100? ¡Súper! Y resulta que la ciencia sí tiene algunas respuestas de por qué a los hombres nos cuesta decir que no estamos bien. La Organización Mundial de la Salud y diversos estudios coinciden en algo. Muchos hombres buscan menos ayuda psicológica que las mujeres, ¿pero esto por qué? Bueno, porque durante años hemos escuchado frases como los hombres no lloran, tú aguanta, sé fuerte, no hagas drama. Y entonces, pues bueno, eso termina convirtiéndose en una tristeza silenciosa, o en trabajo excesivo, o en enojo, o incluso en aislamiento social. Y aquí viene un chascarrillo, ¿no? ¿Cómo sabemos que un hombre está pasando por algo? ¿Tú cómo sabrías que tu pareja está pasando por algo malo? Sencillo, porque la respuesta es todo bien. Y luego procede a quedarse viendo fijo una pared, un zapato, su taza, cualquier cosa. 40 minutos, perdido. Otra señal es que le preguntas qué tiene y responde nada. Ese nada trae toda una tesis doctoral detrás de él. Y por eso es importante hablar, porque expresar emociones no nos hace menos hombres. Te hace más humano, eso sí. Y hay una diferencia enorme, muchachos. Pero cuando regresemos les voy a contar unas historias de famosos que parecía tenerlo todo, ¿no? Fama, dinero, reconocimiento. Y aún así, tenían una batalla invisible. Ale, hace un rato dijiste o mencionaste a alguien específicamente y tienes mucha razón. Pero mira, me decían, ¿qué onda? ¿Y si pones Los Chicos No Lloran para que vaya a Doc con el tema? Perfecto. Llega Miguel Bosé. Los Chicos No Lloran.

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Son ya en este momento las 2:07, 2:07 en este instante, excelente madrugada. Me dicen a través de mensajes vía WhatsApp, a mí me decían, aguántese como los hombres. Sí, es una de las frases, una de las frases. Nunca me enseñaron a hablar de mis emociones, Shada. Hijo, sí, es que es cierto, o sea, te decían aguántese y nunca podías hablar de lo que tú sentías. Es algo muy cierto, hermano. Me dice alguien más, muy cierto lo de nada. Ahí va escondido todo. Sí, ya sé. Pero, bueno, me dice esta misma persona, yo aprendí tarde que pedir ayuda no es debilidad. Excelente tema para las madrugadas de juevesito de lavadero, me dicen. Sí, pues bueno, seguimos echando chismecito, muchachos. Y me dice mi buen amigo Scooby, hay muchos que se han desvivido y nunca se notaba que estuvieran mal, entre ellos Robin Williams. Por eso junio, muchachos, por eso es un poco esta charla, pero ahorita les va a caer un poco más el 20 del por qué estamos hablando de esto. Pero bueno, déjenme les sigo contando. Seguimos en este juevesito de lavadero y ahora les quiero contar precisamente esto. Eso de la salud mental, siempre pensamos que les va a pasar o les pasa a otros. Vamos a ser sinceros, nunca decimos que nosotros estamos mal mentalmente, inclusive así como que nos... Hasta nos podremos como enojar, ¿no? Si alguien nos dice así como de, no, es que estás mal, te hace falta ir al psicólogo. Y la clásica de, pues si yo no estoy loco, ¿qué te pasa? Pero no, o sea, también le pasó a personas famosas que parecían tenerlo todo. Por ejemplo, alguien me mencionaba Robin Williams, un hombre que hizo reír al mundo entero, genio de la comedia, me dice César Flores, estamos como... Pero sí, sin embargo, Robin Williams luchó durante muchos años con depresión, adicciones y otros problemas de salud mental antes de perder la vida en el 2014. Tenemos también a Kurt Cobain, la voz de toda una generación. Pero detrás de la fama existían problemas de dolor físico crónico, obviamente consumo de sustancias y sobre todo depresión. Y esto nos enseña que la salud mental nunca va a distinguir ni siquiera de alguien que tenga fama. De repente decimos, justo Dulce, ay, me ganaste al comodín, me lo ganaste. Pero justamente... La depresión no distingue. Mucha gente dice el dinero compra la felicidad. Pues déjame contarte que no siempre, porque inclusive la salud mental no distingue el éxito, porque una sonrisa puede ocultar muchas cosas, pero nunca debemos dar por hecho que alguien está bien solamente porque parece estar bien. Después de regresar del corte musical, pues ya regresamos para cerrar tema, ¿no? Y créanme, lo que viene podría cambiar un poco la forma en la que vemos a quienes tenemos cerca. Sobre todo a los caballeros que tienes cerca. Ojo con aquellos que también tienen pequeños, porque esto le pega a todos, absolutamente a todos. Pero bueno, vámonos con música y regresamos enseguida. Llega la gusana ciega y esto se titula Tornasol. Son las 2:11. Volvemos. Después será Luis Miguel. ¿Sabes una cosa? Rolo nonon.

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Ya en este momento son las 2:21, 2:21 en este instante, excelente madrugada, continuamos con la programación, sí, continuamos con la charla también, y bueno, a ver si esto que te voy a platicar, esperemos no me lo... Bueno, tú escúchame tantito. Me dice alguien, lo de Robin Williams, Shada, a mí todavía me impacta. Yo creo sí, ¿eh? Yo creo que hay algunos artistas que dejaron ese impacto precisamente por lo que sucedió con ellos. Me dice alguien más, uno cree que el dinero arregla todo y no es así. No, jamás. Dice alguien más, a veces los que más hacen reír son los que más sufren. Creo que sí, eso sí es muy cierto, ¿eh? La gente que hace reír a los demás es posiblemente quien sea quien esté sufriendo mucho más. Muchísimas gracias, mi estimadísimo secta. Muchas gracias, bro. Muchas gracias. Claro que sí, hermano. Siempre, siempre, siempre. Gracias, gracias. Ya revisé. Nunca sabemos la batalla que está peleando otra persona. No, no, no. Caras vemos, corazones no sabemos, dicen. Y es algo bien cierto. Me dice Bran, lo del DJ Avicii, esa sí me dolió. Y es que sí, justamente otro de los famosos que, pues bueno, decidió salir por la puerta falsa, como dirían por ahí, es el mismísimo Avicii, ¿no? Y esto es algo que a muchos no solamente les ha impactado, sino también pues han resentido, ¿no? Este productor y DJ sueco, cuyo nombre era Tim Bergling, tenía 28 años cuando decidió salir por la puerta falsa. Luchaba contra problemas de salud mental, contra agotamiento, y esto lo llevó no solamente a retirarse de los escenarios en el 2016, sino que en el 2018, pues bueno, se puso obviamente en evidencia lo que estaba sufriendo, ¿no? Lo que estaba, por lo que estaba pasando. Dice alguien más, el sonreír para nosotros es un modo de defensa para ocultar nuestro dolor. Sumamente, sumamente cierto.

Justamente. Chester Bennington, alguien me lo decía también hace un rato, depresión, abuso infantil, adicciones. Chris Cornell, también uno de los grandes de la música, ¿no? Líder de Soundgarden, de Audioslave. Su voz siempre hará falta en el rock. Y pues muchos otros, podríamos hablar de muchos. Pero miren, mis criaturas de la noche, hemos ya echado chismecito, sí hemos reído un poco. Pero ahora quiero quiero que me pongan un poquito de atención. Quiero que de esto que les voy a platicar me escuchen bien, porque posiblemente sean solamente datos. Pero aunque sean solamente datos, esto posiblemente sí pueda mover un poquito de lo que ustedes están pensando o de lo que posiblemente pensamos. Porque en muchas ocasiones decimos que los hombres, o se dice que los hombres no sufren, que los hombres siempre estamos bien. Pero esto es la mejor o la peor mentira que los hombres decimos siempre. Porque detrás de las bromas existe una realidad cruel. La Organización Mundial de la Salud estima que más de 720 mil personas pierden la vida porque se la arrebatan ellos mismos. Todo esto cada año en el mundo. Y precisamente, nos vamos con eso. Boys Don't Cry. Anda. No la tengo. Dame chance. A ver. 720 mil personas. Diversos estudios muestran que muchos hombres siguen teniendo más dificultad para pedir ayuda emocional cuando realmente la necesitan. Pero esta noche sí quiero decir algo muy simple. Si eres un caballero, un hombre, y estás pasando por un mal momento, habla, mi hermano. Solamente habla con un amigo, con tu pareja, con un familiar, con un profesional, con alguien. Me dice alguien precisamente a través de redes. En Japón hace mucho de lo de la desvivisión por depresión social que tienen. Su sociedad siempre busca la perfección y eso no se puede lograr. Y eso preocupa a muchos hombres. Porque, mira, te lo decía hace un rato, habla. No tienes que cargar todo tú solo. No tienes que cargar con todo. Así que para cerrar este juevesito de lavadero, quiero darte un dato bastante profundo. Porque a veces las sonrisas más fuertes contienen el dolor más profundo. Déjame darte datos precisamente. Y es que, según se dice, un hombre pierde la batalla cada minuto. 1,442 pierden esta batalla todos los días. 10,058 hombres pierden la batalla cada semana. 43,750 pierden la batalla todos los meses. 525 mil hombres pierden esta batalla todos los años. 527 mil. Por eso te decía hace un rato, a veces las sonrisas más fuertes contienen el dolor más profundo. Quizás el amigo que siempre te hace reír sea quien necesite más ayuda. Sea quien necesite que le preguntes cómo está. Quizá el compañero que nunca se queja necesite ser escuchado. Quizás ese hombre que parece invencible esté librando una batalla que nadie conoce. Y si hoy escuchaste esto y sientes que estás cansado, mi hermano, que ya no puedes más, que el mundo pesa demasiado, busca ayuda. Habla con alguien. No estás solo, finalmente.
porque tu historia todavía no termina, porque tu vida sí importa, porque hay alguien que te quiere, porque hay alguien que te necesita, porque pedir ayuda no es rendirse, es comenzar a sanar. Nadie, absolutamente nadie, debe pelear sus batallas en silencio y tampoco solo. Vámonos con música y regresamos. ¿Les parece si los dejo con la original de Guns N' Roses? Don't Cry. Volvemos.

Ya en este momento son las 2:41, 2:41 en este instante. Excelente madrugada. Muchísimas gracias a todos los que se reportan a través de los teléfonos en cabina. Gracias a usted que está a través también de esta frecuencia. Y pues... pues precisamente es momento de continuar con la charla y seguir con la plática. Muchas gracias a todos ustedes. Y bueno, pues cuando regresemos también te platicaré sobre... Por cierto, ¿qué pasó aquí? Sobre ni más ni menos que... las correteadas, pero también el clima. Pero bueno, vamos con música y regresamos en un momento más. No te despegues de la programación, quédate con nosotros a través de esta frecuencia modulada. Llega esto que suena a continuación y yo creo, obviamente, si lo reconoces. Vamos con música, volvemos.

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2: En este momento a las 2:53, perdón, regresamos en un momento más, no te despegues de la programación, quédate con nosotros en este instante, nos vamos con esto que suena así, 2:54.

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Son ya en este momento las 3:43 minutos. Saludos para alguien que nos dice, te escuchamos desde la colonia Puebla. Te saludamos. Y sí, mi apellido es Ugalde, mi nombre es Shada. Shada Ugalde para servirles. Me dicen, saludos para el famoso Pelón.

0: Que ya vamos rumbo a la sierra, empezando a subir las cumbres de Palita. Bueno, el saludo va para ustedes, muchachos.
1: Buenos días, hinchada. No nos reportamos seguido, pero sí te escuchamos del diario.
0: Ahí está, mi hermano. Yo espero que todavía esté escuchando, porque si no, pues me voy a sentir muy mal, ¿no? Pero el saludo va para ustedes. Nos vamos con música, regresamos en un momento más. No te despegues de la programación, quédate con nosotros a través de esta frecuencia modulada. Volvemos enseguida. Éxitos de los noventas. Hasta hoy volvemos. Quédate con nosotros.

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2: Ese no era de hecho, pero bueno, pues ya tenemos fondo para poder platicar. Y es que resulta ser que durante esta semana se llevó a cabo la reunión G7 en Francia, donde se reunieron algunos de los líderes más importantes del planeta para hablar sobre economía, inteligencia artificial, conflictos internacionales y seguridad mundial. Uno de los temas que más llamó la atención precisamente sobre el futuro fue la inteligencia artificial y cómo los países quieren regular su uso. Digo, ya no es cosa del futuro, pero finalmente seguirá siendo y estando presente en el futuro. Ya está describiendo textos, creando imágenes, ayudando a médicos, transformando industrias completas. La pregunta es, ¿ahora qué? ¿Quién la controla? Pero mientras algunos países quieren abrir el acceso a esta tecnología, otros consideran que debe de haber límites por razones de seguridad. Vámonos con música y volvemos. Llega Up and Down de los Venga Boys. Volvemos.
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Son ahora ya las 4 con 22 minutos, 4:22, y bueno, fíjate que sigue la tensión internacional sobre pues Medio Oriente. Otra de las noticias que más atención sí ha generado, pues es la de Estados Unidos, Irán e Israel, ¿no? Otra de las cuestiones, los adultos mayores, perdón, ya están preguntando por los pagos de julio. De esto sí no vamos a hablar tanto, pero se está volviendo tendencia. Es entre las búsquedas más realizadas en México durante las últimas horas. Aparece precisamente la información relacionada con esta cuestión de pagos. Miles de personas pues ya han estado buscando sobre los detalles de los próximos depósitos. Y el tema del mes también, orgullo y diversidad. Porque, pues bueno, con la llegada de junio, aumentó la conversación alrededor de las marchas del orgullo LGBT+. Y pues obviamente esto se vuelve tendencia. Llega Kalimba desesperado.

0: Gracias.
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Son ya en este momento las 4:53. Me dice alguien. Ah, bueno, gracias, gracias, hermano. El saludo va para ti. Es 18 de junio. Mis criaturas de la noche. Y antes de seguir con la música, fíjate que hoy fue la batalla de Waterloo. Un día como hoy se libró la famosa batalla en la actual Bélgica de Waterloo. ¿Por qué es tan importante esta batalla? ¿O por qué como que es tan reconocida? Porque lo es, creo que es como de las más reconocidas, según yo tengo la creencia o la idea. Pero, ¿por qué lo es? Bueno, déjame contarte. Porque fue la derrota definitiva de uno de los más grandes estrategas de la historia, Napoleón Bonaparte. Después de años conquistando una gran parte de Europa, Napoleón fue vencido por una coalición liderada por el duque de Wellington y el ejército prusiano. Desde entonces, cuando alguien sufre una derrota enorme, todavía se utiliza la expresión encontró su Waterloo, o sea, el día que la vida le dijo hasta aquí llegaste, mi campeón, ya no más. Así que era 1815, un 18 de junio, que se libraba la famosa batalla de Waterloo en la actual Bélgica. Volvemos enseguida. No te despegues de la programación, quédate con nosotros. Llegan los señores de Rata Blanca, Mujer Amante.

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Ya en este momento son las 5:09. Fíjate que también, perdón, un día como hoy nacía uno de los más grandes, Paul McCartney, uno de los integrantes de los Beatles, cantante, compositor, bajista, responsable de alguna de las mejores canciones de la historia o de las más importantes. Más de medio siglo después, sigue llenando estadios y siendo una de las figuras más respetadas en el mundo musical. Era 1942, que un día como hoy nacía Paul McCartney. Seguramente más de una canción de los Beatles ha sonado en la vida de cualquiera de nosotros que nos encanta la música. O no lo sé, pero yo creo que sí. Fíjate que era también un día como hoy, pero de 1970, que en pleno Mundial de México 70 se vivía alguno de los partidos más recordados en la historia del fútbol. Un torneo que terminaría siendo considerado para muchos especialistas como uno de los mejores en todos los tiempos. Fue, de hecho, la fiesta de fútbol donde brilló Pelé y donde la selección brasileña armó uno de los equipos más legendarios que se recuerdan. Pero bueno, vámonos con música. Regresamos. Llega Morat junto con Juanes. Besos en guerra.

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Ya en este momento son las 5 con 23 minutos, 5-2-3, me piden algo de los Beatles. Recuerden que son los éxitos de los 90s hasta hoy y los Beatles no entran en 90s, muchachos, así que tal vez te queda de ver esa rolita, pero dame chance. Bueno, si ustedes ya andan pensando en comida, porque el hambre a estas horas siempre, no sé por qué, pero siempre es un hecho. Y es peligrosa, peligrosa. Ahora, díganme quién de ustedes siempre ha dicho, yo jamás comería comida cruda. Pues bueno, señoras y señores, hoy se celebra el Día Internacional del Sushi. Curiosamente, no fue una comida creada en Japón. La idea nació allá en el 2009, cuando un hombre llamado Chris DeMai, administrador de una comunidad de amantes del sushi, propuso dedicar un día para celebrar este famoso platillo. Sí, o sea, a los japoneses no se les ocurrió este día, pero sí a alguien en Facebook. La idea gustó tanto que comenzó a compartirse por internet hasta convertirse en una celebración reconocida por millones de personas alrededor del mundo. Pero aquí viene algo que seguramente no sabías. Aunque todos asociamos el sushi con Japón, sus orígenes más antiguos parecen remontarse a China hace más de 1000 años. El Javis me dice, ¡yo! Ya sé, hermano. Amigo Shada, estamos disfrutando de las rolitas chidas. Te saludo y tapapacha. Excelente madrugada, mi estimadísimo Fanchafirete. El saludo para ti, hermanito, mi David. David Márquez, el saludo va para ti. Desde Tantos Hoyos, Veracruz, el saludo va para toda la gente en Tantoyuca. Vamos camino a Puerto Jaibo, Tampico, capital de las Huastecas. Que siga creciendo la base radial y que viva la radio. Sí, mi hermano, muchísimas gracias. ¿Cómo es que no? Y nos vamos con Atado a un Sentimiento, por cierto, del señor Miquel Mateos. Pero antes de irnos con música, pues hoy es el Día Internacional del Sushi. Ahora bien, te decía, en aquella época no era exactamente el sushi como lo conocemos hoy en día. El arroz se utilizaba principalmente para conservar el pescado mediante fermentación. Después de un tiempo, incluso el arroz se desechaba. Y pues imagínate la cara de nuestras mamis, ¿no? ¿Cómo que vas a tirar el arroz? Con el paso de los siglos, Japón adoptó la técnica, la modificó y la convirtió en el platillo que hoy en día conocemos. Y ahora encontramos sushi pues en cualquier lado del planeta, ¿no? Desde restaurantes de lujo hasta puestecitos que venden sushi empanizado con queso, con chipotle, con aguacate, tocino, con mango. Vaya, hay muchas versiones de sushi. Ahora, si de verdad te gusta el sushi, ¿cuál es el más raro que has probado? Porque yo he visto unos que parecen ya versiones bien mexicanas, ¿no? Con aguacatito y toda la cosa. Pero bueno, vámonos con música. Regresamos. Atado a un Sentimiento, Miquel Mateos.

momento a las 5:33, 5:33 en este instante. Y bueno, en esta madrugada seguimos hablando del Día Internacional del Sushi. Y mientras algunos ya tienen hambre, vamos a aprender algo interesante. Porque hacer sushi no es tan sencillo como parece. De hecho, en Japón, los chefs especializados pueden pasar años perfeccionando únicamente la preparación del arroz. Sí, nada más del arroz. Porque para ellos es el corazón del sushi. El arroz se cocina, después se mezcla cuidadosamente con vinagre, azúcar, sal, y dependiendo de la forma en que se prepare, recibe distintos nombres. Por ejemplo, están los famosos makis, que son esos rollos envueltos en alga, los nigiris, que son pequeñas porciones de arroz con ingredientes encima, los temakis, que son en forma de cono, pero para prepararlos también se necesitan herramientas muy particulares. Por ejemplo,

comer sushi. Por ejemplo, no se recomienda bañar completamente cada pieza en salsa de soya, porque el objetivo es apreciar el sabor original de los ingredientes. Digo, todos conocemos a alguien que le echa sopa, ¿no? O sea, que se come una sopa, no se come un sushi. Pero bueno, creo que todos conocemos a esa personita. ¿Qué más? Pues bueno, no importa si es tradicional, empanizado o tropical, lo importante es disfrutar el sushi. ¿Por qué? Pues porque hoy es Día Internacional del Sushi. Volvemos para decir hasta mañana.

0: a preguntar.
1: Ya en este momento a las 5:53, vámonos con música, pero también a despedirnos porque llegó el momento de decirte hasta mañana.
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1: Y bueno, pues nada más para decirte muchas gracias. Mañana tenemos una cita en punto de las 0 horas y por el momento te digo hasta mañana. Muchas gracias.

Y pues sin más, te dejo con algo de los señores de Camilo VII. Te dejo con este excelente tema y yo te digo hasta mañana, que la pases sumamente bien. Hasta luego, yo soy Shadow Galde, adiós.

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1: En Puebla se donarán hasta 3.5 hectáreas en Lomas de San Miguel para las casas del bienestar. Y esto lo anunció el gobernador Alejandro Armenta, quien dijo que las viviendas serán destinadas a elementos de seguridad.
2: Y el director del Infonavit informó que Puebla contará con 75,000 casas del programa de vivienda para el bienestar. Además, continúa la solución de créditos imparables.
3: Atención a clientes en Cruz Roja Puebla, destacan pláticas preventivas, ayudan a identificar riesgos en el hogar y fomentar la movilidad segura.
4: Durante el encuentro Dignidad sin Edad, Cruz Roja ofreció una toma de glucosa, medición de presión arterial y orientación preventiva para personas adultas mayores, esto sin costo.
1: El alcalde Omar Muñoz presentó el enflorado de la Feria de Cuautlancingo 2026 desde el histórico Puente de México, donde supuestamente debía iniciar este municipio, que estará de fiesta del 20 al 28 de junio.
2: Agustín Guerrero, vocero de Morena, señaló que hasta el momento identifica a 9 aspirantes a la alcaldía de Puebla y afirmó que la oposición enfrenta un escenario de poca competitividad rumbo 2027.
3: Finalmente, la Secretaría de Seguridad va a desplegar operativo en la vía Tlaxcala para identificar al responsable de los disparos contra vehículos.
4: El Partido Verde Ecologista de México no se adelantará a los tiempos y será a finales de año o a principios del 2027 cuando se definan a los candidatos, así lo dijo su líder estatal, Jaime Natale Uranga.
1: En la seguridad e inseguridad, elementos del Cuerpo de Bomberos capturaron una víbora localizada al interior de un establecimiento en la colonia Anzures, en la ciudad de Puebla. El incidente fue atendido sin que se reportaran lesionados.
3: Escuche usted, alcaldesa de Tenancingo en Estado de México simuló secuestro para justificar 40 millones de pesos en desfalco. Un tribunal electoral mantiene las afiliaciones de Somos México en su camino para registro como partido político.
1: Y recuerde que este diálogo informativo lo continuamos en arroba la red 5 radio, nuestra cuenta de X, donde nos puedes llevar a donde quiera que vayas con la plataforma de Spaces. De hecho, te estamos esperando en la multiplataforma de 5 radio, comunicación efectiva. En la operación digital, Freddy Rojas. En la operación de redes sociales, Alex Denicia. Esta mañana le informamos
2: Nayara Aguilar,
3: Raúl Méndez Macías,
4: Odilon Larios
1: y Rafael Tellez Morales. Buenos días.
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Savage Garden que con To the Moon and Back a las 6:17 minutos. Excelente jueves de partido, jueves de buena vibra, jueves de buena música y por supuesto te agradecemos por escoger la lista de los éxitos de los 90s hasta hoy. Llega Tela Gali, Dana, Bad Hasta Caer. Yo soy Kiki, contigo hasta las 9, recordándote que línea directa y WhatsApp 238-382-4615 y 238-122-8891. Feliz mañana, buenos días.

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0: 6:33 minutos, Alejandro Sanz, Camino de Rosas, sonando aquí en Vive FM 106.3. Llegamos a la hora, al minuto 33 de esta hora, la hora 6 del jueves 18 de junio, y es momento de escuchar la gran información deportiva con el radar mundialista. Así que no te despegues, quédate con nosotros. Recuerda, 238-382-4615 y 238-122-8891 para que vayas enviando los reportes viales, los saludos, peticiones. Cuéntanos cómo va la mañana de este casi fin de semana.
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2: Colombia controla el Grupo K. ¿Qué tal? Muy buenos días. Los saluda con mucho gusto Rafa Crespo en el Radar Mundialista, en donde le informamos sobre lo más relevante generado hasta este último momento de la máxima fiesta del fútbol. Y es que el combinado colombiano empezó con el pie derecho su participación en el torneo tras derrotar 3-1 a su similar de Uzbekistán, con un estadio Ciudad de México pintado totalmente de amarillo.
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2: Desde el silbatazo inicial, los sudamericanos impusieron condiciones, teniendo el control del balón y generando oportunidades. Fue Daniel Muñoz al minuto 49 quien abrió el marcador para los cafetaleros. En el segundo tiempo, la historia fue distinta. Vimos a unos uzbecos más motivados y yendo hacia el frente, tanto así que lograron el empate al minuto 60 por parte de Faisulaev. Sin embargo, rápidamente Colombia se volvió a enchufar y Luis Díaz metió el

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Wake Up to Hillary Duff a las 6:55 y es lo que tenemos para ti en esta mañana de jueves. Avanzamos, recuerda que en punto de las 7 llega el radar del día, el buenos días regional, en punto de la media hora llega el radar mundialista y así avanzamos rumbo a las 8, en donde empieza, llega Edgar Román con el buenos días Tehuacán. Te quedas con Empire of the Sun, We Are the People, yo soy Kike y te sigo acompañando en controles técnicos. Recuerda que línea directa, WhatsApp y redes sociales activas.

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1: El gobernador Alejandro Armenta estuvo en la conferencia de la presidenta Claudia Sheinbaum en San Miguel. Y es que ahí entregó una de las primeras 94 viviendas en Lomas de San Miguel durante un enlace nacional.
2: El gobernador Alejandro Armenta destacó también que en Puebla se impulsan cerca de 75 mil viviendas dentro de este programa de vivienda para el bienestar.
3: Y estas serán desarrolladas en Puebla mediante el programa de vivienda para el bienestar impulsado por los gobiernos federal y estatal, señaló el Infonavit.
1: Sedatu informó que esta meta de alcanzar 75 mil viviendas superará el 53% de la meta inicial.
2: Casi 600 docentes y supervisores reunió el foro sobre la nueva escuela mexicana en Tehuacán. Así, la SEP construye estrategias a partir de las experiencias en las aulas.
3: El Tecnológico Superior de Atlixco registra favorable número de inscripciones por su calidad académica a partir de la participación de 3 docentes en el proyecto Olinia.
1: Continúa diálogo en Acatlán de Osorio y el secretario de Gobernación, Samuel Aguilar, no descartó la instalación de un consejo municipal.
4: Se confirma este reporte de la red, es una persona sin vida, tiene un casco de ciclista, tiene un impacto de bala en la cabeza, no se conoce si es un asalto, cuál es el móvil o si fue un ataque directo. El lugar está ampliamente acordonado por elementos de la policía municipal, que son los primeros respondientes. Es una persona que lleva un casco de ciclista y tiene impacto de arma de fuego en la cabeza. Se está investigando el móvil.
2: Padres de familia de la primaria Vicente Guerrero en Texmelucan se manifestaron y exigen destituir a la directora del plantel por presuntos malos tratos y otras irregularidades.
3: El alcalde de Domingo Arenas informó que 40 personas fueron sancionadas por tirar basura en sitios no autorizados con multas superiores a los 6 mil pesos.
1: El edil de Calpulalpan afirma que el robo de hidrocarburos es responsabilidad de las autoridades federales.
4: Un grupo armado irrumpió en el domicilio del presidente municipal de San Damián Teloxioc. David Sánchez, y reportan un lesionado, un robo de efectivo y una camioneta.
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1: El Banco de México dio a conocer nuevas reglas que facilitarían las transferencias de dinero. Ya no será necesario poner la clave o el número de tarjeta con un alias, dice el Banco de México. Será suficiente. 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Lo esperamos. Duval Rubio está en la consola digital, Alex Denicia en las redes sociales. Aquí en el estudio, Javier López Díaz, le informamos.
4: Odilon Larios.
2: Rafael Tellez Morales.
3: Nayel Aguilar.
1: Raúl Méndez Macías. Muchas gracias por su atención.
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3: Unión Americana, muchas, muchas gracias. Y les vamos a compartir esta información porque ya se entregaron por parte del gobernador Alejandro Armenta las primeras 94 viviendas en Lomas de San Miguel durante un enlace nacional en la conferencia de la presidenta con Claudia Sheinbaum. Se hizo esta entrega de este programa que busca beneficiar a las familias trabajadoras. Vamos a escuchar.
30: Buenos días, gobernador Armenta.
0: Buenos días, presidenta. Muchas gracias por darnos la oportunidad de que familias tengan una vivienda a través de Infonavit, a través de Sedatu. Estamos muy contentos. Muchas gracias por tanto apoyo a Puebla. Aquí estamos en Lomas y estamos con una familia que, dadas sus condiciones de debilidad visual, hoy reciben esta vivienda de 94. Muy contentos, muy contentos por todo tu apoyo, presidenta. Muchas gracias.
3: Y además, el gobernador Alejandro Armenta destacó que en Puebla se está impulsando cerca de 75 mil viviendas dentro del programa de Vivienda para el Bienestar en coordinación con el gobierno federal.
0: El señor director Octavio se ha dedicado a lo largo de todo el país a llevar, a materializar uno de los anhelos más importantes del ser humano, que tiene que ver con la vivienda. Tener una vivienda propia es el pilar fundamental de todo hogar.
3: Y es que cerca de 75 mil viviendas van a ser desarrolladas aquí en Puebla de manera inmediata con este programa de Vivienda para el Bienestar, que es impulsado por los gobiernos federal y estatal, y se daba a conocer que este programa de Vivienda para el Bienestar estará atendiendo a personas que perciban entre 1 y 2 salarios mínimos y que la meta nacional pasó de 500 mil a 1.2 millones de viviendas durante el sexenio.
1: Que este programa de Vivienda para el Bienestar lo diseñó la presidenta de la República, la doctora Claudia Sheinbaum, después de casi 14 años de que no se construía vivienda para la gente que más lo necesita, para la gente que menos gana. En el caso del Infonavit, para los derechohabientes que tienen ingresos entre 1 y 2 salarios mínimos. La presidenta toma la decisión de que se inicie la construcción de Vivienda para el Bienestar porque hace 2 años que iniciamos, poco menos de 2 años que inició esta administración, de acuerdo con el censo de vivienda de hace 6 años, 7, había un déficit, o hay un déficit, de más de 8 millones de viviendas en el país.
2: Rafael Téllez.
4: ¿Qué tal? ¿Cómo le va? Muy buenos días. Ya son las 7:12, que no se le haga tarde. Y además que tenga usted toda la información que necesita precisamente antes de salir de casa. Se dijo acerca de esta entrega de viviendas y del programa de Viviendas para el Bienestar, que arranca ya en Puebla y arranca con todo en esta parte de Lomas de San Miguel, que serán en total 75 mil viviendas las que contempla este programa, y por ello se le da todo el respaldo desde la Sedatu para que se supere 53% la meta inicial que se tenía para Puebla con esta disposición que se encontró el programa para que en territorio poblano haya los terrenos suficientes. Esto es lo que se dijo de parte de Sedatu.
5: Es un gusto estar aquí en la entrega de este conjunto, el Infonavit Lomas de San Miguel, junto con el gobernador Armenta, junto con el ingeniero Octavio Romero y con don Miguel Hernández y su esposa, que están realmente muy contentos. Quedaron muy bonitas estas viviendas. Presidenta, informarle que la meta original para Puebla era de 48.700 viviendas y logramos llegar a prácticamente 75.000, es decir, un incremento del 53% en esta meta. Y al día de hoy tenemos ya iniciados por parte del Infonavit y los demás institutos de vivienda 36 proyectos habitacionales para 16.424 viviendas. En este caso, el Infonavit va a construir 45.000 viviendas.
4: Esa es la unión que hay de las dependencias para poder llevar a cabo este programa de la Vivienda para el Bienestar, que está ya en Puebla. Mientras, en otro tema, decirle a nuestros amigos de la Mixteca que continúa el diálogo en las mesas de diálogo allá en Acatlán de Osorio. Recuerda, hay una petición para destituir a la alcaldesa. El secretario de Gobernación en el estado, Samuel Aguilar Pala, no descartó que fuera necesario la instalación de un consejo municipal.
6: Reunimos un grupo de camaradas y decir, acordamos que destituir al gobernador del estado.
7: o acordamos a fulanita de despedirla de su programa de radio. O sea, hay pasos, hay leyes, hay normatividad. Entonces no hay un vacío de poder, no hay un vacío de leyes. Necesitamos seguir los procedimientos. ¿Qué va a pasar? ¿Qué va a pasar? Que nos sentemos a una mesa de diálogo para escuchar a las dos partes y llegar a algún acuerdo. Es lo que va a pasar. No me gusta ser extremistas, pero hay 5 consejos municipales en todo el estado, ¿no? Puede ser una vía extrema, pero no me quiero adelantar.
4: Sí lo dijo, como una vía extrema se podría llegar a ello, por eso también está contemplado. Ya es el cuarto, 7:15, no, que no se le haga tarde. Decirle en otro tema que el alcalde de este municipio de Domingo Arenas reveló que 40 personas ya fueron sancionadas por tirar basura en sitios no autorizados. Recuerde que esa es otra crisis que se está enfrentando, la falta del relleno sanitario. Hay multas en el caso de Domingo Arenas que ya superan los 6,000 pesos a quienes han sorprendido tirando basura.
8: Efectivamente, sí, ya son varias sanciones en la parte de allá, de atrás de la iglesia de San Simón Tlaniconcla, era un basurero, y por la cual, bueno, pues ya se hizo la ampliación del drenaje de agua pluvial, y ya hoy vamos a emparejar, vamos a recibir escombro, pero no basura. Eso ha sido. Por otro lado, también aquí en el campo deportivo, por igual, también ya se metió la tubería, se hizo la ampliación y ya hablamos con todos los vecinos, ya pusimos anuncios para que, pidiéndoles de favor, que ya no sigan tirando basura. Ya no va a ser un tiradero de basura, no, sino a lo contrario, le vamos a dar otro uso, toda esa parte que vamos a emparejar. Y esa es la intención. Y por otro lado también, aquí.
9: Raúl Méndez Macías.
10: Duval Rubio está en la consola digital, Alex Denise en redes sociales, Iván Hernández en la producción. El Banco de México emitió una nueva directriz para estandarizar las apps, el uso de las apps bancarias y simplificar los pagos móviles. Entre los cambios se introdujo el uso de un alias como tu número celular o apodo para poder enviar y recibir dinero sin necesidad de tener la cuenta clave, y creas un nuevo nivel de cuentas simplificadas para pequeños comercios. Ahora, usted se preguntará, ¿cómo funciona eso del alias? Se va a crear y administrar directamente desde la aplicación móvil o el servicio de banca por internet de la institución financiera donde tengas tu cuenta bancaria. El Banco de México establece esta medida obligatoria para que los bancos homologuen sus plataformas antes de diciembre de este año, permitiendo sustituir la clave de 18 dígitos por identificadores sencillos. Pero ahora, en la aplicación tú le vas a poner un alias, una clave o sea, a lo mejor tu propio número celular. Como ya está registrado, va a estar registrado tu número celular en una base de datos. Recuerden que el 30 de junio vence el plazo para registrar su línea telefónica móvil con su CURP. Bueno, esto va a permitir crear un alias. Ingresas a tu app, accedes al menú de configuración y ahí en el apartado de transferencias, ahí eliges el tipo de alias que deseas vincular a tu cuenta y el formato incluye tu número de teléfono celular y un apodo o una frase alfanumérica, que es una combinación personalizada de letras y números. Entonces, te valida, obviamente, desde esa línea, desde ese celular en el que estás hablando. Y ahí lo hacen más sencillo. Por otra parte, le comunico que Irán confirmó la firma de un acuerdo con los Estados Unidos en un periodo pacífico de 2 meses para seguir discutiendo el tema del programa nuclear iraní. Le tenemos los detalles.
11: El acuerdo ya estaría firmado de forma digital, según lo informa el medio Axios en Estados Unidos, y aunque los textos que publica Irán y Estados Unidos son un poco diferentes, este texto está compuesto por 14 puntos que incluyen la terminación de operaciones militares entre los actores y también en el Líbano, un punto de contingencia con Israel. Ambas partes se comprometen a lograr un acuerdo final en 60 días, en el que incluye el punto de que Washington terminará con el bloqueo naval en 30 días e Irán abrirá el estrecho de Hormuz por 60 días mientras se logra un acuerdo final y se define también con Omán la administración del estrecho de Hormuz en el futuro. Estados Unidos desarrollará un plan con socios en la región para la reconstrucción de Irán equivalente a 300 mil millones de dólares. Además, levantará todas las sanciones a Teherán, incluyendo a su petróleo y el acceso a mercados internacionales si se cumple con lo pactado, mientras que Irán se compromete a no desarrollar ni procurar armas nucleares.
10: 7:19, el presidente de Brasil, Lula da Silva, pues advierte a Trump que se mantenga al margen de las elecciones que se van a realizar en octubre. Trump acusó que Brasil se ha vuelto muy peligroso políticamente hablando. Vayamos hasta Brasil para tenerle toda la información.
12: Para mí, él puede continuar gustando de Bolsonaro.
13: En lo que a mí respecta, Trump puede seguir apreciando a Bolsonaro, al padre, al hijo, al nieto. Eso no me supone ningún problema. Es asunto suyo. Después de todo, sobre gustos no hay nada escrito. Pero que no se meta en las elecciones brasileñas, porque las elecciones en Brasil son un asunto de Brasil.
12: Es un problema doble.
10: Y Argentina se encuentra en una crisis política luego de que el jefe del gabinete, Manuel Adorni, omitiera su declaración patrimonial $500,000. Vayamos allá.
14: Argentino enfrenta una crisis interna. El jefe de gabinete, Manuel Adorni, se encuentra acorralado por la presión política y judicial tras omitir la declaración de $500,000. Sectores de la oposición y del propio oficialismo en el Congreso buscan en las próximas semanas impulsar una moción de censura que podría sacarlo del cargo. Explicaciones con el profesor de Derecho de la Comunicación en la Universidad Nacional de Avellaneda, Luis Lázaro.
15: Es un escándalo que lleva ya 3 largos meses en la Argentina. Recordemos que se inició cuando el jefe de gabinete viajó con su esposa en el avión presidencial en una gira por los Estados Unidos en la ciudad de Nueva York, y a partir de ahí empezaron a desenvolverse una serie de situaciones, dichos y intentos de ocultamiento.
10: Pues ya son las 7:21, nos reporta la red que en la incorporación de la autopista a San Felipe hay tráfico intenso. Ahí hubo un choque, una unidad de transporte de personal con un particular, y es que, no sé si recuerda, pero minutos antes nos estaban mandando la red, nos estaba mensaje de, oiga, ese lado, pues tengan cuidado, etcétera, etcétera, pues en esa mismita lugar, dicen, ahí se presentó el accidente. Por cierto, nos dicen, las reparaciones para poner la señalética en esa parte, ¿qué tal? ¿Nada más llantas o qué? Ya se tardaron. Y además, la red nos está dando su pronóstico para el encuentro. Nos dicen, pronóstico, empate a 1. México es quien alcanza el empate. No estamos muy confiados en México, ¿eh? La verdad es que incluso algunos de nuestros redescuchas dan como favorito a Corea. Finalmente, la reflexión de hoy. No vayas por donde el camino te lleve, ve por donde no hay camino y deja huella, decía Ralph Waldo Emerson. El sufrimiento o la felicidad, si tomamos en cuenta esta frase, no están en los eventos externos, sino en el diálogo interno y la narrativa que construimos alrededor de ellos. Sufrir o ser felices nos crearán una nueva narrativa que vamos a construir, y de ahí vamos a descubrir nuevos caminos, atrevernos a salir de nuestra zona de confort. 7:23.
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0: Buenos días, auditorio. Ya estamos listos para este espacio de la nota policiaca, la nota roja, nota de seguridad e inseguridad. Le vamos a dar a conocer lo más importante acontecido en esta materia, pero un saludo muy especial a todo el auditorio regional, a quienes nos escuchan en otra parte de la República o incluso en el extranjero. Y comenzamos con esto. Tenga mucho cuidado si usted circula en la autopista Puebla-Córdoba con dirección hacia Veracruz, porque a la altura del kilómetro 140 hubo un percance entre vehículos pesados. Está cerrada la circulación, el kilómetro 140, para que se ubiques 2 kilómetros antes de llegar a la caseta de Amozoc, dirección hacia Veracruz. Ahí se va a encontrar con esta larga fila de vehículos. Si tiene urgencia, pues mejor tome vías alternas, podría ser la federal, sálgase en Chachapa y tome la federal y luego ya se incorpora, porque va para largo. Recordemos que tienen que llegar las grúas para retirar estas unidades. Y en más información, la red nos está indicando que hay un percance vehicular. Vamos a escuchar dónde nos dice.
1: ¿Qué tal? Buenos días. Un accidente de moto, al parecer con un auto de Danone March blanco, con una moto blanco con rojo en la lateral del retorno a Misiones de San Francisco. Pendientes, la moto está en el carril del lateral en medio. No se ve nadie tirado, yo creo que no hubo lesionados, pero pendientes.
0: Pues ahí está este percance vehicular que nos está indicando la red, y hace unos momentos le damos a conocer de este homicidio allá en inmediaciones de lo que es la laguna de San Baltasar, en la colonia Loma Linda, nos dice que es como se llama. Ahí hay una persona sin vida y ya en el lugar se encuentra mi compañero Marcos Bravo, quien tiene toda la información. Marcos, buenos días, platícanos qué ocurre en aquel punto de la ciudad.
2: ¿Qué tal, Luisón? Buenos días. En este momento nos ubicamos en la colonia Loma Linda, donde la 63 E Oriente y 10 Sur. Lamentablemente se suscita un hecho lamentable, porque de acuerdo con la información que ya hemos podido recabar en este sitio, Dilón, fue alrededor de las 5 de la mañana cuando vecinos aparentemente habían escuchado algún ruido por un aparente impacto de arma de fuego. Después, minutos más adelante, se escucharon las ambulancias. Fue hasta esta hora cuando ya se percataron de la persona sin vida por el movimiento policiaco que se encontraba en el sitio. La información que hemos podido recabar, Codilón, es que aparentemente sería un ciclista a quien le habrían quitado la vida, quien se encontraría circulando por la 10 Sur, por lo que se incorpora a la 63 Oriente, y ahí le darían alcance, impactándolo con un arma de fuego, de acuerdo con la información que hemos podido recabar. Y las características que se tienen es que aparentemente también trae un casco. La bicicleta no se encuentra en el sitio, pero también nos estaban mencionando que aparentemente ya lo venían persiguiendo. Aproximadamente tendría alrededor de unos 40 años de edad este masculino sin vida, que se encuentra en la 63 Oriente, donde ya se encuentra SEMEFO realizando las diligencias correspondientes, al igual que Fiscalía, también indagando para verificar si hay alguna cámara en el sitio, Odilón. Y hasta este momento hay que mencionar que lo que no se ubica o lo que no se sabe es dónde se encuentra esta bicicleta, que aparentemente se menciona que sería un ciclista. Se desconoce aún el como tal el móvil del crimen, si se trataría de un ataque directo o de un asalto. Pero es la información que hemos podido recabar al momento, Odilón, desde este punto de la 63 Oriente en Loma Bonita. Es la información, Odilón.
0: Así es, Marco, y ya la policía tiene resguardado el lugar en espera de que acuda la Fiscalía por medio de la Coordinación General Especializada en Investigación de Homicidios Dolosos, que son los especialistas en la materia. Deberán buscar cámaras de videovigilancia ahí en la zona para tratar de tener mayor información. Nos indican que el calibre con el que le disparan es un calibre pues chico, un calibre 22, y también nos están diciendo que el reporte como entra a los servicios de emergencia indica que quien reporta ve a dos sujetos en moto que abordan a esta persona en un aparente asalto. No se sabe efectivamente el móvil, Marcos, pero no se descarta que sea un asalto y llama poderosamente la atención que tiene un casco de ciclista, pero no hay bici. Recordemos que las bicis son muy caras, ya algunas que son semiprofesionales o profesionales son carísimas, y pues ello también implica un atractivo para los delincuentes. No se descarta el robo, y te comento, nos dicen que en el reporte, como entra la persona que fue testigo, pues dice que se trataría de un aparente robo, pero no se descarta también esto, que pueda ser un ataque directo. Se espera que pueda ser identificada esta persona para tener más información, y sobre todo las cámaras de la zona, Marcos, serán de vital importancia para el avance en las indagatorias.
2: Sí, sin duda, Orilón, y es que es por esto que ya se encuentra realizando aquí la investigación por la 10 Sur, para verificar si se encontraba circulando en esta avenida, pero de acuerdo también con la información que hemos recabado, se menciona que sí, probablemente se encontraría en el área. Solamente para mencionarte, Orilón, que sería un impacto que habría recibido este masculino en la cabeza, alrededor de la cabeza, por lo que de manera inmediata perdería la vida en el sitio. Ya se encuentran realizando las diligencias correspondientes de MEFO para también realizar el levantamiento de el cadáver. Parte de la información, Aguilón, desde la 63 E Oriente y la 10 Sur en Loma Linda.
0: Oye, Marco, breve, porque nos vamos al radar mundialista, breve, ¿dónde no puede pasar la gente y cuál es la vía alterna que tiene disponible?
2: La gente no va a poder pasar, es una avenida privada, Odilón, en la 63 Oriente, por lo que en esta avenida está totalmente cerrado. Los vecinos están saliendo del sitio, pero esa es la única zona que no va a poder transitar en esa zona. La vía alterna es la 10 Sur, para que usted pueda tomarlo en cuenta. Parte de la información, Odilón.
0: Muchas gracias, Marcos. Vamos a escuchar ahora el radar mundialista y en breve continuamos con este reporte policiaco.
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6: Hoy juega México. ¿Qué tal? Muy buenos días, los saluda con mucho gusto Rafa Crespo en el Radar Mundialista, donde le informamos sobre lo más relevante generado hasta este último momento de la máxima fiesta del fútbol. 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
6: México llega al encuentro después de ganar de forma consistente y dominante ante Sudáfrica, pero con la duda en la saga defensiva después de la expulsión del Cachorro Montes en los últimos minutos del primer partido. Edson Álvarez sería su recambio.
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6: También se habla de modificaciones en el medio campo, ya que probablemente el Vasco Aguirre movería a la banca a Brian Gutiérrez para dar titularidad al joven sensación Gilberto Mora, que compartiría la zona con Álvaro Fidalgo. Por el lado de los coreanos, remontaron un 1-0 ante la República Checa y terminaron ganando 2-1, posicionándose en el segundo lugar del sector solo por diferencia de goles. Habrá que observar con cuidado a lo que puedan hacer Hyun-min Son como el hombre gol y Hwang In-beom para la creación de oportunidades. Este encuentro será clave para definir el primer lugar del Grupo A. Ambas escuadras buscarán los 3 puntos, ya que, quedando como líderes, se aseguran un duelo ante algún tercer lugar de los grupos C, E, F, H o I. Hasta aquí la información. 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Le informó Rafa Crespo.
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0: Eso también puede ser, pero se ve metal y se ve bien plantado, los demás se ven bien. Entonces, podríamos decir que a lo mejor una camioneta o el vehículo que le pegó iba a velocidad inmoderada y pues terminó ahí causando esto allá en San José Actipan, en lo que es San Andrés Cholula. Y también le vamos a dar a conocer que el Caras, este sujeto que fue detenido un día después de la explosión de esta bodega guachicaolera en Tepeaca, pues recordemos que inicialmente lo tienen vinculado con este grupo que maneja precisamente la esta bodega guachicolera. Pues este sujeto ya fue vinculado a proceso, pero se sabe que se le vincula con la desaparición de 12 jóvenes el año pasado allá en Amozoc. Recordemos que los estaban reclutando, supuestamente les ofrecían trabajo y posteriormente se indicó que era un grupo criminal el que los estaba reclutando de manera pues indebida, de manera que no los engañaba, y este sujeto habría estado implicado en estos hechos. De los 12 que desaparecieron, todavía falta por aparecer, ya aparecieron 11 y

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2: Robo de vehículo con transporte, robo a transeúnte, es decir, era un pájaro de cuenta, ya está detenido y a disposición de las autoridades. Se espera que se haga la ampliación de las indagatorias y que se le vayan sumando nuevos delitos, nuevos procesos, y que de esta manera pues no salga de prisión, se quede ahí encerrado, porque lo tienen catalogado como alguien sumamente peligroso. Y en más información, pues el fin de semana, ahora se sabe, una mujer perdió la vida. Inicialmente este caso llamó la atención porque se decía que se habría tratado de un feminicidio, que presentaba golpes la mujer y que por eso había sido reportado inicialmente como un asesinato, como un feminicidio. Sin embargo, se indicó que las actuaciones ministeriales fueron iniciadas por una muerte accidental, es decir, aparentemente fue atropellada esta mujer, y de esta manera es como se inició la investigación. Sin embargo, pues cualquier otra cosa que arroje las indagatorias se estará ampliando en esta carpeta de investigación. Ella era de nombre Plácida, de 68 años de edad, y murió allá atropellada en Hueytamalco. Ya son 7:37.
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5: Nos avisan que hay un aparatoso accidente con un tráiler involucrado en la autopista poco antes de llegar a la caseta de Amozoc. Esto es con el sentido Veracruz y se ocupan todos los carriles porque mire, quedó atravesado el tráiler que se fue a estampar atrás de otro tráiler. Y esto es lo que está provocando el tránsito intenso por si anda usted allá en la autopista a Veracruz a la altura de Amozoc. Y recuerde que hace rato nos advirtieron que no funcionan las luces del semáforo de Boulevard 18 de Noviembre a la altura del Coppel con el sentido a los estadios. Hay mucho tráfico siempre, Boulevard 18 de Noviembre, altura del Coppel.
6: 7:38. Además, hay un accidente de un motociclista en el cruce de la calle Las Torres y Rivera del Río. Es muy cerca de la tienda El Cuate, esto es en el barrio de San Juan. La persona está lesionada y necesita el apoyo de una ambulancia. Y hay otro accidente.
7: Buenos días, con López Díaz, pues para informarles que hay un accidente aquí en lo que es Esteban de Antuñano y la 15 de Mayo, mero en la mera esquina, ahí en donde está el semáforo, ahí se suscitó el accidente. Se aprecia que los conductores están bien, pero sin embargo sí está muy aparatoso el golpe. Fue un carro utilitario de la Pepsi contra otro vehículo color gris. No pude tomar la fotografía ya que voy conduciendo, pero...
8: ¿Qué tal? Buen día. Miren, aquí sobre la 24 Sur ya acabaron de poner el asfalto, pero se les olvidó arreglar las coladeras. Lo peor es que la coladera está justo en el carril izquierdo, pero en el área de medio. Entonces no.
6: Para que tengan precaución y seguramente todavía no terminan los trabajos, nosotros lo vamos a reportar a la autoridad para que lo arreglen. Y además le recordamos a las personas que van a México este jueves 18 de junio, hoy no circulan los vehículos con engomado verde, terminación de placas 1 y 2, holograma 1 y 2, allá en la zona metropolitana del Valle de México, y están exentos los automóviles con holograma doble 0 y 0.
9: La poderosa red nos reporta que un motociclista derrapó. Vamos a escuchar el mensaje.
10: Buen día, Cinco Radio, aquí reportando en la lateral del periférico, a la altura de DHL, aquí por la parte de atrás de la Volkswagen. Acabo de pasar y hay un motociclista ahí derrapado. No pude tomar foto ni video, pero se ve que acaba de pasar. Está sobre la lateral, a la altura.

0: de la empresa DHL y Gestam. Con mucha precaución.
1: Muchas gracias por su reporte. 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
1: Datos muy importantes hoy en día dentro de la discusión de la inteligencia artificial, la soberanía digital y la regulación de la inteligencia artificial. Un tema que en México vamos muy despacio. Pero ¿qué les parece si escuchamos todos los detalles con Raúl Miranda, experto en inteligencia artificial? Tocayo, un abrazo.
4: Tocayo, buen día, querido auditorio. Sí, Tocayo, parece que es un tema de abogados, políticos, pero me parece que es un tema muy cercano. Mira, por ejemplo, imaginemos que México descubriera un gran pozo petrolero, pero que todo fuera extraído, refinado y vendido a otros países, y que después tuviéramos que pagar ese dinero completito sin que tuviéramos ninguna subvención. Ahí pasaría algo rarito, ¿no? Pues hoy resulta que los datos son el petróleo del siglo XXI. Cada búsqueda de internet, cada fotografía, cada correo, cada cosa que sube, incluso esta charla, Tocayo, que está subiendo por internet, uno se pregunta dónde está. Y la soberanía digital, de eso se habla, de tener control de los datos que son el petróleo del siglo XXI. Para tener este tema de soberanía digital, Tocayo, se deben tener en cuenta tres cosas. Primero, los datos. Todo lo que generamos en cada uso de lo que estamos haciendo. Segundo, centros de datos. Tercero, electricidad. Y por último, talento especializado, Tocayo.
1: Ahora, Tocayo, ¿cuáles son los países que dominan especialmente los recursos de la inteligencia artificial y de todo lo que nos has mencionado?
4: Manejo de datos, centro de datos, electricidad y talento especializado. Estados Unidos trae ChatGPT, trae Google, trae Microsoft, trae Meta, trae Anthropic. China tiene DeepSeek, Alibaba. Europa está tratando de construir capacidades propias. India está invirtiendo miles de millones de dólares. Arabia Saudita están empezando a construir enormes centros de datos. Y en México, desafortunadamente, ahí vamos. Tenemos grandes fortalezas, Tocayo. Universidades de calidad, industria manufacturera poderosa. Somos el principal socio comercial de Estados Unidos y tenemos talento. Pero entonces tenemos que ser realistas también. Nuestras debilidades es que dependemos de las plataformas extranjeras que ya comentamos. No producimos semiconductores avanzados. Tenemos pocos centros de datos. Pero no es una mala noticia. Como esto aún empieza, Tocayo, creo que se pueden hacer cosas muy padres. Invertir en centros nacionales de datos, impulsar empresas mexicanas de software, formar especialistas en inteligencia artificial, crear infraestructura, apoyar startups. Y por supuesto, participar más efectivamente del diseño de reglas internacionales. No podemos ser nada más visores, tenemos que tomar parte en ese enjambre internacional, y de verdad que sí nos van a hacer caso. Somos la economía mundial número 14, somos el tercer consumidor de inteligencia artificial, entonces yo creo que sí se puede.
1: Ese dato está muy interesante, el tercer país de consumidor de inteligencia artificial, porque además eso es sorprendente, ¿no? Pero ahora, en comparación, no nos gustan las comparaciones, pero ¿qué está haciendo el mundo y qué está haciendo México en este aspecto, Tocayo?
4: Como te comentaba, están bastante avanzados. O sea, los países que dominan ya tienen la infraestructura. China, Estados Unidos, y Europa está comenzando a trabajar, Arabia Saudita está comenzando por centro de datos. Nosotros apenas estamos en la estrategia, pero estamos a tiempo de dar el salto cuántico.
1: Sí, pero el problema es que vamos muy lento, ¿no? Y ahora, ¿qué debería hacer México?
4: Invertir en esto, trabajar mucho y ver un segundo tema, tocayo, que es la regulación de inteligencia artificial. Ahí podemos participar porque eso es dentro de nuestras fronteras. La pregunta es, ¿se debe regular la inteligencia artificial? Yo creo que sí, porque fíjate, tocayo, cómo hemos hablado de deepfakes, de fraudes, discriminación algorítmica, todo lo que pasa. Y en este caso, el mundo también ya está trabajando. Europa aprobó la primera gran ley de inteligencia artificial. Estados Unidos ha preferido dedicarse a que esta regulación sea por las empresas. China está fuertemente generando controles de inteligencia artificial. Nosotros, por nuestro lado, no hay ninguna propuesta que se haya convertido en ley, a pesar de que ya está caminando en 2025 y el año pasado y este año en nuestro Congreso. Yo creo que lo que hay que hacer es atraer inversiones y mejorar la calidad de nuestros alumnos, porque de verdad, tocayo, querido auditorio, este tema de soberanía de datos y de regulación se puede combatir con talento. Y podemos hacerlo desde nuestro país.
1: Me comentaron en un foro en donde a pequeños empresarios les estaban presentando herramientas de inteligencia artificial y los empresarios decían, pues sí, pues quiero ya un call center, pero que esté todo hecho por la inteligencia artificial, que no haya seres humanos. Oiga, que mis sistemas estén totalmente automatizados. O sea, prácticamente quieren prescindir ya de la fuerza laboral y aquí hay que empezar a crear personas o ser creadores de tecnología. Finalmente, tu reflexión final y tus datos de contacto, tocayo, por favor.
4: Así es, tocayo. Como siempre lo hemos dicho, quien les diga que la inteligencia artificial es fácil y gratuita, no lo es ni fácil ni gratuita. No podemos ser consumidores de tecnología. Debemos aspirar a convertirnos en creadores. Y sí se puede. Porque como lo dijeron los empresarios, la inteligencia artificial puede ayudarnos a resolver grandes problemas y mejorar nuestra vida. Mi reflexión es que, como siempre, sigamos aprendiendo, sigamos innovando y sigamos utilizando la inteligencia artificial todos los días, con curiosidad, con responsabilidad y con sentido humano, tocayo. Estoy para servirles, querido auditorio, en @RaúlMirandaIA y #RaúlMirandaIA en todas las redes sociales.
1: Un abrazo y este jueves.
4: ¿Cuál?
1: Gracias a Raúl Miranda. Son ya 7 de la mañana con 48 minutos. Corte.
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0: ayuntamientos con el huachicás. Realmente ese tema es delicado, puesto que nosotros como ayuntamientos no tenemos la jurisdicción de ir a cuidar un ducto, porque es tema de Guardia Nacional. GN es la que está, la que se debe de encargar, y también la Guardia de Pemex y muchas situaciones, lo que pasaba anteriormente en otras administraciones, y pues eso era un resultado que también por esa situación de los índices delictivos en los municipios, en estoy hablando del tema de Calpulalpan, desviaban a la policía municipal a jurisdicción federal, en donde están el tipo de ductos, les cuidaban a los ciudadanos para ir a ver situaciones. En este caso, Calpulalpan anteriormente ocupaba el segundo lugar en robo de vehículos, en muchas situaciones. Ahora, las cifras cambian.
1: Adelante, Ceci, escuchamos al edil de Calpulalpan.
2: Manuel Jiménez del Razo, presidente municipal de Calpulalpan, quien daba a conocer esta situación que sin duda alguna sigue afectando a su municipio, aunque él dice que no le compete y que pues se deja todo en manos de la federación. Vamos a ver qué pasa, porque pues al estar en su comunidad pues tendría que ser el primer respondiente, pero bueno, ahí está parte de lo que comentar. Ahora nos vamos a San Damián Texolo, y es que el día de ayer tres hombres y una mujer irrumpieron violentamente en la casa del presidente de esta demarcación, y me refiero a Dalí Sánchez Rincón. Ahí los sujetos se apoderaron de 400,000 pesos, además de una camioneta con un valor aún no estimado. Durante la irrupción, estos sujetos habrían agredido a una persona que trascendió, sería el padre del alcalde, fue trasladado a un hospital para recibir atención médica, y pues ya la Fiscalía General del Estado realiza indagatorias para esclarecer este incidente que se presentó en contra del presidente de San Damián Texolo, que ya se abrió una carpeta de investigación, Rafa.
1: Exactamente, vamos a estar pendientes de cómo avanza. Muchas gracias, Ceci, buenos días.
2: Buenos días.
1: Faltan ahora 3 minutos para las 8.
3: Y nos vamos hasta la región de Atlixco, porque le ha ido muy bien al Tecnológico Superior de Atlixco. ¿Y esto a qué se debe? Porque hay alta demanda de estudiantes que quieren ingresar a esta institución. ¿Cómo estás, Naye? Buenos días.
4: Buenos días, Naye. Bueno, pues te platico que ha mejorado sobre todo la calidad de las diferentes ingenierías que esta institución brinda. Y el Luis Fernando Machorro, director del Instituto Tecnológico, quien también da a conocer que con ello, pues tres docentes participan en el proyecto de Olina, que es el primer vehículo eléctrico diseñado y desarrollado en México. Escuchemos.
5: Vamos en la captación de alumnos para este nuevo ciclo escolar que viene, que es 26-27. Vamos muy bien, ha subido la matrícula en captación para los primeros semestres. Yo creo que el trabajo de, no nada más mío, sino el trabajo de todo el equipo del Tecnológico se ve reflejado en lo que está pasando ahorita. Es que además tenemos tres docentes que están participando desde el inicio en este proyecto.
4: Y bueno, Naye, te platico que actualmente la oferta educativa que ellos brindan es ingeniería bioquímica, ingeniería electromecánica, también están brindando ingeniería en sistemas computacionales, y decirles que se agregó la licenciatura en gastronomía, así que es una muy buena oferta que tienen los alumnos, no solamente de Atlixco, sino también de la región, Naye.
3: Pues ahí está una muy buena opción para estos jóvenes. Naye, muchas gracias. Buenos días.
4: Buenos días.
3: Faltan 1 minuto y las 8.
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7: En la capilla 5 se vela Alfonso Sánchez Cruz. Su cuerpo será cremado en Crematorio Ecológico Cristo Rey este jueves en punto del mediodía. En la capilla 3 se vela Juana Martínez Nolasco. Su cuerpo será cremado en Crematorio Ecológico Cristo Rey este jueves en punto de las 15 horas, 3 de la tarde. Y en la capilla 6 se vela Ricardo Leonor Mendieta. Su cuerpo será inhumado en Panteón San Alejandro, en San Baltasar, Torija, este jueves en punto de las 12 horas. Descansen en paz.
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3: La Comisión de los Derechos Humanos de Puebla reúne a adultos mayores en el encuentro Dignidad sin Edad. Y es que la titular de la Comisión de los Derechos Humanos del Estado de Puebla, Rosa Isela Sánchez, inauguró este encuentro Dignidad sin Edad, que reunió a personas adultas mayores en actividades orientadas a su bienestar y desarrollo integral, como conferencias, talleres y también actividades recreativas.
4: Teniendo este evento que es para las personas adultas mayores, es trayéndoles pues un foro, pláticas acerca de la dignidad de las personas adultas mayores y pues bueno, previniendo, todos estos espacios son para ellos.
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3: Y se confirman los reportes de la red sobre un ciclista sin vida tras un presunto asalto cometido por dos sujetos que viajaban en una motocicleta en la colonia Loma Linda. La víctima presentaba heridas aparentemente provocadas por proyectil de arma de fuego en la cabeza. Y un niño Dios vestido con el uniforme combinado nacional de México fue colocado en el altar central de la Catedral Metropolitana de la Ciudad de México como muestra de apoyo previo al partido contra Corea del Sur en la justa mundialista.
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3: Tenemos una temperatura en Puebla capital de 15 grados centígrados y le recordamos que si va a viajar a la Ciudad de México, tome en cuenta que hoy no circulan los automóviles con engomado verde, terminación de placa 1 y 2, con holograma 1 y 2. Y los que quedan exentos son los doble 0 y 0, ahí para que lo comparta con sus familiares. Lo invitamos a que sigan Buenos Días, el noticiero de la gente, a través de la multiplataforma de la Red Ciudadana 1120 AM y a través de nuestras redes sociales y además en la grupera La Mera Mera 89.3 FM y el 1090 de AM. En la operación digital, Duval Rubio, y en la operación de las redes sociales, Alex Denicia. Nayeli Aguilar agradece el favor de su atención. Buenos días.
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0: ¿Qué tal? ¿Cómo están? Excelente mañana. Son las 8 ya con 9 minutos. Es el jueves 18 de junio del año 2026. Seguimos con la fiesta mundialista. Y desde luego hoy yo creo que, bueno, espero, ¡gana México! Es que así como vimos jugar a México contra Sudáfrica y como vi a los coreanos, me genera muchas dudas. Sin embargo, pues bueno, tengamos esperanza, tengamos fe en que gane México el día de hoy. ¿Cómo estás, Quique Flores? Muy buenos días hoy en Controles Técnicos.
1: ¿Qué tal? Muy buenos días a ti y a todo el auditorio. Pues sí, esperemos que hoy gane México. Sí, andamos un poquito nerviosos, pero hay que tener toda la fe en el equipo.
0: Quique ya con su playera de México y desde luego apoyando con toda la buena vibra a la selección. ¿Por qué? Porque pues sí, está la incertidumbre, está el nervio, pero esperemos que sigan en México. Yo vi a los coreanos realmente muy fuertes, con mucha variante, un equipo muy, muy, muy rápido. Y bueno, pues esperemos que, de verdad, esperemos que gane México, por lo menos empate. Por lo menos. Pero bueno, pues ya lo veremos el día de hoy. A eso de las 7 de la noche creo que está programado, ¿no?, el encuentro. Y desde luego, si usted tiene que estar trabajando, tiene que andar circulando en el automóvil y demás, recuerde que está el Cantagol, está el Gol Mundialista aquí en en el 106.3 de frecuencia modulada para que se mantenga al tanto y al pendiente de cómo va avanzando el marcador. Así es que quédese con Vive FM. Edgar Román, ¿cómo está? Muy buenos días.
2: Buenos días, Marcos. Con la información más importante del momento, siguen algunos movimientos ayer en la Universidad Pedagógica Nacional, reunión de algunos maestros de la región.
0: Bueno, pues ya estaremos informando al respecto, así es que no se despegue. Y por lo pronto, tu pronóstico para el México-Corea el día de hoy.
2: 1-1.
0: 1-1. ¿Tú sí crees que vaya a ser empate?
2: Sí, tal vez sí.
0: ¿En el mejor de los casos o...?
2: Sí, en el mejor, de hecho.
0: Porque si no, México no está jugando como que muy bien, que digamos. Bueno, pues son las 8 ya con 11 minutos. Y con esto estamos iniciando. Buenos días, Tehuacán. Hasta minutos antes de las 9 de la mañana tendremos mucha información. Así es que no se despeguen de Vive FM del 106.3. Y si tiene algún reporte que realizar, hágalo a través del 38-246-15. Quique Flores muy amablemente los está atendiendo en ese número. Además, 238-122-8891. Arrancamos con información de la graduada Montse Trujillo y los onomásticos de quienes fallecieron o nacieron un día como hoy. Es producción de Saúl Lezama. Con esto iniciamos. Buenos días, Tehuacán.
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Un día como hoy nació, en 1942, Paul McCartney, cantante, compositor y músico británico, reconocido como integrante de The Beatles, una de las bandas más influyentes de la historia. También ha destacado por su exitosa carrera como solista y con el grupo Wings. En 1917 nació Víctor Junco, actor mexicano que participó en numerosas películas en la época de oro del cine mexicano, consolidándose como una de las figuras destacadas de la pantalla nacional. Un día como hoy falleció, en 1999, Antonio Medellín, actor mexicano recordado por su amplia trayectoria en cine, teatro y televisión, así como por su participación en importantes telenovelas y películas mexicanas. En 1963 falleció Pedro Armendáriz, actor mexicano considerado una de las máximas estrellas de la época de oro del cine mexicano. Participó en películas como María Candelaria, En la Morada y La Perla, además de la cinta de James Bond, Desde Rusia con Amor. 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

0: Son las 8 ya con 13 minutos y recuerden que pueden también seguirnos a través del Facebook Noticiero Buenos Días Tehuacán. Ahí nos encuentra, ahí nos localiza. Desde luego ahí nos puede seguir, mandar algún reporte, algún vía inbox, algún video, fotografía o lo que usted quiera platicarnos, comentarnos e informarnos. También si quieren contactar directamente a Edgar Román, ¿cuál es el número, Edgar?
1: 2229-5404-34.
0: Bueno, pues son las 8 con 14 minutos y arrancamos ya con la primera parte de la sección policiaca.
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0: Momentos de tensión vivió el operador de un tractocamión luego de ser víctima de un intento de asalto perpetrado por sujetos armados quienes realizaron detonaciones de arma de fuego para intentar detener la marcha de la unidad pesada. De acuerdo con el testimonio del conductor, los hechos ocurrieron cuando circulaba sobre la carretera Zombilla El Seco, a la altura del Llano Grande, límites con Cañada Morelos, donde fue interceptado por varios individuos armados. Los presuntos delincuentes dispararon contra la unidad con la intención de obligarlo a detenerse. Sin embargo, este operador decidió continuar su trayecto para ponerse a salvo. Tras escapar del sitio, el conductor logró solicitar apoyo cuando llegó a la zona conocida como la Cuestecilla. Al lugar acudieron técnicos de urgencias médicas del sistema médicas avanzadas, quienes brindaron atención prehospitalaria. Aunque no presentaba lesiones físicas, sufrió una fuerte crisis nerviosa derivada de los hechos. Posteriormente, el operador solicitó un traslado a un nosocomio para valoración médica más completa, por lo que fue llevado a la ciudad de Tehuacán. Luego del reporte, corporaciones de seguridad desplegaron un operativo de búsqueda en la región con el objetivo de localizar a los responsables del intento de asalto. A pesar de los recorridos realizados, no se logró ubicar ni detener a los presuntos agresores.
1: Son las 8 ya con 16 minutos. Esto fue, como lo comenta Edgar, en la carretera Zumbilla El Seco. Bueno, pues seguimos en las carreteras de Puebla y es que esto que les voy a relatar e informar sucedió en la carretera federal Tehuacán, Puebla, a la altura de Cacaloapan. Y es que comerciantes que viajaban a bordo de su camioneta cargada con varias toneladas de mercancía chocaron contra otra unidad y terminaron volcados. Esto luego de que sujetos que iban a bordo de un vehículo les cerraron el paso y les dispararon con armas de fuego. Los hechos fueron registrados sobre la carretera federal 150 México-Veracruz, adelante de San Andrés Cacaloapan. Bueno, al lugar de los hechos llegó una ambulancia donde paramédicos auxiliaron a los tripulantes de ambas camionetas, quienes afortunadamente únicamente presentaban lesiones leves. Además, a la zona llegaron elementos de la Guardia Nacional y la Policía Municipal de Tepanco de López. De los agresores no se tiene conocimiento, ya que lamentablemente lograron darse a la fuga y la policía no pudo localizarlos. Son las 8 con 17 minutos. Así están las carreteras en este momento. Circule con precaución. Si usted tiene que viajar a la ciudad de Puebla, ya sea por la supercarretera, por la carretera federal o por la carretera que va hacia Orizaba y tiene que tomar esa vía, pues hágalo con mucha precaución, porque lamentablemente pues la inseguridad es la que está privando. 8 con 17 minutos.
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0: Ocho con 18 minutos, y bien, justamente esta nota que sigue dando de qué hablar, ya fue nota nacional, ya ha aparecido en múltiples medios. Esta víctima del atropellamiento, que esta mujer intentó detener al agresor, bueno, al responsable del choque en primera instancia, después se convirtió en agresor. Ya en el vehículo, ya fue localizado este vehículo involucrado, desmintió la captura del responsable. La camioneta del presunto responsable ya fue de hecho viral, lo confirmó Graciela, la mujer que resultó lesionada durante estos hechos. En entrevista, la afectada informó que fue notificada por autoridades de Casa de Justicia sobre los avances de la investigación. Explicó que hasta el momento únicamente le han confirmado la localización del vehículo relacionado con el caso y que las versiones difundidas sobre la supuesta entrega o localización del presunto responsable son falsas. Además, Graciela señaló que las autoridades le informaron que el conductor de la unidad ya estaría identificado e incluso existiría una orden de aprehensión en su contra. Sin embargo, aclaró que dicha persona aún no ha sido detenida ni se ha presentado ante las instancias correspondientes. La víctima también manifestó su confianza que durante los próximos días el presunto responsable sea asegurado por las autoridades y comparezca también voluntariamente para responder por los hechos y proceder con la reparación de los daños ocasionados. A pesar de la gravedad del incidente en el que la camioneta le pasó por encima. Graciela indicó que afortunadamente no sufrió fracturas, no obstante deberá permanecer en reposo durante varios días para lograr la recuperación adecuada sobre las lesiones que presentó. El caso generó gran impacto en redes sociales luego de que este video se hiciera tendencia y se convirtiera justamente en nivel nacional el tema, lo que derivó en una amplia exigencia ciudadana para que se esclarezcan los hechos y se sancionara al responsable.
4: Asustada, indignada, molesta, pues esta situación se salió de las manos cuando pues no pensaba que pasaría, ¿no? Pero pues gracias a Dios estamos aquí para contarlo a pesar de la magnitud del accidente. Sí, sí se ve muy aparatoso. Y gracias a él, pues salí bien librada de la situación.
5: Digo, te vemos prácticamente en pie, que estás caminando. Digo, a pesar de, como ya lo mencionabas, algo aparatoso porque la camioneta prácticamente te pasó encima, ¿no?
4: Sí.
5: ¿Qué te han dicho ahorita los médicos?
4: Pues ahorita me dijeron que prácticamente sí son 30 días los que voy a tener que estar ausente en mis actividades. La lesión que traigo en la pierna, el esguince es demasiado fuerte. Y fue esa pierna la que recibió pues prácticamente todo el peso de la camioneta en dos ocasiones. Entonces pues sí me lastimó pues la pierna, pues es la que se dio sin fractura, ninguna fractura, pero pues sí me dan 30 días para seguir.
0: Pues bien, es parte de la declaración de Graciela, esta mujer que fue afectada, fue tendencia, las circunstancias en las que se suscitó todo el incidente y cómo ya se volvió hasta el momento nota nacional.
1: Sí, efectivamente lo vimos en distintos medios. Bueno, fue nota estatal con nuestros compañeros de Cinco Radio y también fue nota nacional. Y bueno, pues afortunadamente ya se recupera esta persona, ya se recupera Graciela. Increíble que solamente hayan sido esguinces. Yo pensé que habían sido fracturas, Edgar.
0: No, justamente nos platicaba que todavía, después de haber sido atropellada, fue hasta el Tepeji a poner la denuncia.
1: Sí, efectivamente, así lo relatabas en su momento, en emisiones anteriores, pero bueno, no deja de ser increíble que no haya existido una fractura, y afortunadamente para ella, ¿no? Ojalá se recupere pronto.
0: Así es, tendremos tal vez actualizaciones si sale este sujeto a dar la cara, ya está identificado, orden de aprehensión en su contra, es tendencia, yo creo que ya, no tarda en caer justamente y solamente por temas polémicos, se logra la justicia muchas veces.
1: Lamentablemente, si se hace mediático, pues la autoridad toma cartas en el asunto. Pero bueno, así el avance y así esta situación. Son las 8, ya con 23 minutos, tenemos una pausa comercial y regresamos enseguida con más información. Quédese con Vive FM 106.3. Esto es Buenos Días, Tehuacán.
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1: Son las 8 ya con 27 minutos. Gracias por los reportes a través del 238-122-8891 y también a través del 38-246-15. Recuerdo que usted puede enviar sus quejas, opiniones, sugerencias o aclaraciones a través de esos números de teléfono. Vámonos con el transporte público, caramba. Muchas veces es el pan de todos los días. Nos dicen, me gustaría reportar a la ruta 19, unidad número 6, ya que va manejando como loco y frenando de manera brusca. Este reporte nos llegó el día de ayer y nos dicen, señores, traten a la gente, traen gente, no traen animales. Si ustedes como choferes no valoran su vida, es aceptable. El problema es que muchas veces por manejar como locos se llevan a terceros entre las patas. Un llamado a policía vial porque se hacen de la vista gorda con las mochadas que le dan, y no me importa si mi comentario los ofende, pero esa es la cruel realidad en Tehuacán. Así es que por favor empiecen a hacer su chamba porque no busca llegar, porque uno busca llegar con bien a casa. Bueno, este es el reporte que nos llegaba el día de ayer por la tarde. Recuerde que el 238-122-8891 está disponible para ustedes las 24 horas del día. Ruta 19, unidad número 6. Y de hecho nos adjuntan la fotografía. La foto que nos mandan es sobre avenida de... no, sobre prolongación de la 7 Poniente. Ajá, sobre la prolongación de la 7 Poniente a la altura del Infonavit. Es la foto que nos mandan y que logro ubicar en esa zona de la ruta 19, unidad número 6. ¿Tienes más reportes, Edgar?
0: Justamente con un servidor se comunicaron al 2229-5404-34. Dice lo siguiente: buenos días, un llamado a la persona encargada del encarpetamiento del tramo carretero San Diego a Santa Cruz, que reparen bien ese tramo. Si no saben, que pregunten, porque o pidan asesoría en las áreas correspondientes. No dura nada, lo hacen todo a la y se va mientras las construyan sus cuentas y guarniciones. Dice, no va a durar. Esa reparación tiene que buscarse el cauce de agua, los caminos, cuando también se riega, cuando riega. Bueno, es que este usuario tiene una sintaxis un tanto particular y extensa que realmente complica mucho darle lectura a su reporte, y les gana el agua, dice, a donde se va, pues a la carretera. Y mientras no le buscan salida a esa agua, pues va a perjudicar la carpeta asfáltica. Si no saben, la construcción de una carretera debe llevar al menos 3 capas de tierra, que también tengan un arrastre especial, y la base de cada capa debe ser mínimo de 15 centímetros, lo que comenta este usuario. Pero bueno,
1: Esto es con respecto a...
0: el tramo carretero San Diego-Santa Cruz, que está en pésimos.
1: Que de hecho ayer hubo una manifestación y ayer cerraron la carretera. Y bueno, pues sí, hubo declaraciones de los vecinos que estaremos pasando, regresando del radar mundialista. Porque son las 8:30 y vamos a la información deportiva de esta justa mundialista.
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21: No te pierdas el resto de los partidos este jueves. ¿Qué tal? Muy buenos días. Los saluda con mucho gusto Rafa Crespo en el Radar Mundialista, donde le informamos sobre lo más relevante generado hasta este último momento de la máxima fiesta del fútbol. Y es que el día arranca con un Sudáfrica ante República Checa a las 10 horas. Un duelo en donde ambas escuadras buscarán la victoria para seguir teniendo posibilidades de conseguir su pase a la siguiente ronda. Perdieron ante México y Corea del Sur respectivamente.
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21: A las 13 horas, Suiza y Bosnia-Herzegovina chocan en un encuentro europeo para intentar ponerse como líderes del grupo B. Suiza decepcionó con un empate ante Qatar y Bosnia pudo sacarle un punto a uno de los coanfitriones del certamen mundial. En la tarde, a las 16 horas, Canadá y Qatar se miden en un duelo con distintas perspectivas. De la escuadra de la hoja de maple, se espera una victoria ya que juegan de locales en Vancouver, además de ser coanfitriones del torneo. Por su parte, Qatar sorprendió con un gol en los últimos minutos ante Suiza, por lo que intentarán seguir sorprendiendo a sus rivales y mantenerse con posibilidades de clasificar a la fase de eliminación directa. Hasta aquí la información. Sigue en sintonía de la multiplataforma de 5 Radio Comunicación Efectiva, así como de Minuto Cero. Le informó Rafa Crespo.
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1: Son las 8:33. Bueno, tómenlo en consideración. La circulación fue cerrada temporalmente a la altura del kilómetro 140 en la autopista Puebla-Orizaba antes de la caseta de Amozoc con dirección a Veracruz debido a un accidente en el que se vieron involucradas unidades pesadas. Así es que si va a viajar de Puebla para Tehuacán, pues está cerrada. O si espera a alguien que viene de Puebla, quizá venga retrasado porque la autopista está cerrada antes de pasar la caseta de Amozoc, la autopista Puebla-Orizaba con dirección hacia Veracruz. Tómenlo en consideración. Son las 8:33. Continuamos con más información y hablando de carreteras, Edgar, el día de ayer los vecinos de San Diego Chalma se manifestaron y bloquearon esa carretera porque sí, llevan varios días, llevan varias semanas, llevan yo creo que incluso varios meses hablando, diciendo y quejándose acerca de las malas condiciones que tiene esa vialidad, que tiene esa carretera. Y bueno, pues todo llega a un límite, Edgar, y eso fue lo que hicieron también los vecinos.
24: Por favor, lo único que pedimos es que nos arreglen, vivir dignamente, ¿eh? Y que no queremos bacheo, como cada año es. No, queremos carretera nueva. Y si Dios nos los permitiera y nos echaran la mano, queremos que fuera hidráulica. ¿Por qué? Porque es una carretera principal, que nos lleva hasta Oaxaca. Un trafiquerío, ya lo han visto ustedes, trailes, camiones. De aquí se lleva alimentos, cosechas, todo hasta Oaxaca. Y no es justo que vivamos así. Le queremos llamar, por favor,
3: a Gobernación, a quien sea, ¿no? O a Puebla directamente, que nos escuche, que se volteen a ver cómo vivimos la población, cómo estamos, de aquí hasta Chilaga, Jalpan, están cerrando todas sus carreteras. ¿Por qué? Porque miren cómo vivimos. Y lo único que pedimos es eso, que nos ayuden, nos apoyen, es parte de... Así como vienen y piden el voto, así ahora les pedimos que volteen a mirarnos. Estamos muy olvidados. Nadie hace, el presidente del pueblo menos. Dice que todo eso es federal, que él no le corresponde. Entonces, ¿a quién le vamos a hablar? 4 o 5 presidentes han pasado aquí y es lo mismo. Nada más ven para ellos, para su bienestar común, pero en su comitiva, pero se han olvidado del pueblo. Porque vengan a ver cómo vivimos. No es justo que en pleno siglo XXI, a 5 minutos de la ciudad de Tehuacán, y estemos en un cochinero viviendo.
1: Pues es así como lo que relataban los habitantes de San Diego Chalma. Y sí, efectivamente, una carretera realmente muy maltratada, una carretera que, bueno, pues ya lleva algo de tiempo, que está en muy mal estado y

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4: Más de 600 maestros participaron en el foro de la nueva escuela mexicana en Tehuacán. El secretario de Educación, Manuel Viveros Narciso, encabezó el tercer foro de la nueva escuela mexicana a 3 años, recuperación, diálogo y construcción colectiva desde la experiencia, que se desarrolló en la Universidad Pedagógica Nacional, la UPN. En este evento se contó con la participación de estos 600 maestros, directivos y supervisores de educación obligatoria. En su mensaje, el secretario señaló que están siguiéndose la ruta del gobernador Alejandro Armenta y la presidenta Claudia Sheinbaum. Se han implementado foros donde están visitándose las distintas regiones para conocer las experiencias de las y los docentes. También se espera que una vez concluidos los foros en el estado se puedan obtener propuestas específicas para la evaluación de los aprendizajes y no solo se acredite y califique a los estudiantes.
5: Bueno, quiero saludarles a todas y a todos ustedes quienes nos dan la maravillosa oportunidad de tener comunicación con todas las y los poblanos, particularmente aquí en la región de Tehuacán. Nosotros contentos de estar haciendo el acompañamiento al señor gobernador en la administración que él encabeza y particularmente nosotros en la Secretaría de Educación Pública. Muchas gracias a todas y a todos quienes a través de las redes sociales, de este medio, de esos medios de comunicación, nos escuchan. El día de hoy, y siguiendo obviamente la ruta que marca el doctor Alejandro Armenta, nuestro gobernador, quien está siempre caminando de la mano con la doctora Claudia Sheinbaum Mampardo y el maestro Mario Delgado Carrillo, nuestro secretario de Educación Pública a nivel nacional, pues han implementado foros en donde se están visitando las diferentes regiones para realizar actividades que tienen que ver con la nueva escuela mexicana a 3 años. Recuperación, diálogo y construcción de situaciones maravillosas que tienen que ver a partir de las experiencias de las y de los docentes. Hoy aquí les agradecemos a los compañeros de la UPN, que nos permiten tener la oportunidad de reunirnos y darle secuencia a este tercer foro ya el día de hoy. Ya estuvimos en Zacapuaxtla, estuvimos en Puebla, en el Centro Escolar Morelos, ya se hizo en Acatlán y justo el día de hoy aquí en Tehuacán. Agradecemos infinitamente a los participantes, que son más de 500 compañeros que ya están aquí reunidos. De Quinta Soca Materia, les agradecemos bastante. Guanameguan. Y a ustedes, a todas y a todos ustedes, mil gracias por darnos la oportunidad de tener comunicación con las y los poblanos y, como lo dije a su momento, particularmente aquí en la región de Tehuacán. Muchas gracias a todos.
6: En esas reuniones, ¿cuáles han sido los resultados, por lo menos hasta ahora?
5: Construyendo justamente, no hemos concluido los foros que se están programando. Ya la subsecretaria de Educación Obligatoria con el maestro José Enrique Martínez Peláez está haciendo el trabajo. Pronto seguramente vamos a dar, los resultados de esos foros, que sin duda va a ser de gran beneficio para toda la comunidad educativa.
6: Señor, con el tema de las lluvias, una situación que preocupa es el tema de las escuelas. ¿Cómo va la evaluación en cuanto a eso? ¿Ha habido daños en las escuelas debido a las lluvias?
5: Nosotros estamos siempre muy en comunicación con las y los compañeros de la estructura, y afortunadamente los compañeros de las 3 microregiones que tienen que ver con Ajalpan y las 2 microregiones aquí en Tehuacán han estado en comunicación con las y los compañeros, y afortunadamente tan presto existe alguna situación en donde se requiera la intervención de la estructura educativa, con todo gusto nosotros estamos atentos.
7: ¿En la fecha no ha intervenido ninguna?
5: De momento no tenemos información, ahorita revisamos con las y los compañeros y con gusto
6: les estaremos informando. Muchas gracias, compañeros.
4: Pues bien, también por último indicó que el modelo de la nueva escuela mexicana busca no solo reforzar el aprendizaje académico, sino también que los estudiantes refuercen sus conocimientos de acuerdo con el contexto y el entorno que viven a través del análisis y la reflexión.
8: Esperemos que así sea, Edgar, y definitivamente se necesita en esta sociedad que los estudiantes analicen y reflexionen respecto

0: respecto a todo lo que están aprendiendo y todo lo que estamos viviendo, Edgar.
1: 8:41. Tenemos el clima antes del corte comercial.
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7: Buenos días, Tehuacán. Les saluda Montserrat Trujillo con el pronóstico del clima para hoy. Para este jueves se espera un cielo medio nublado durante gran parte del día, debido a la presencia de abundante humedad e inestabilidad atmosférica. Por la mañana, el ambiente será fresco, con presencia de bancos de niebla en zonas montañosas y posibilidad de lluvias y chubascos aislados. Durante la tarde, el ambiente será cálido. Se esperan descargas eléctricas y posibles granizadas. El viento será de dirección variable de 20 a 30 kilómetros por hora. La temperatura máxima en Tehuacán será de 27 grados con un mínimo 17. En Ajalpan, un máximo de 30 con un mínimo 19. En Zapotitlán, un máximo de 28 con un mínimo 18. En Coxoclán, un máximo de 31 con un mínimo 19. En Teotitlán, un máximo de 32 con un mínimo de 20. En Tlacotepec, un máximo de 24 con un mínimo de 15. En Coyomiapan, un máximo de 27 con un mínimo 19. Y en Xoquitlán, un máximo de 24 con un mínimo 16. La recomendación es mantente informado sobre los avisos meteorológicos. Evita circular por zonas propensas a inundaciones. Conduce con precaución. Asegura objetos ligeros ante las rachas del viento. Este fue el pronóstico de clima. Que sigas teniendo un muy buen día.
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0: Ocho ya con 46 minutos. Tenemos más reportes. Buenos días, mi reporte es para las rutas foráneas, en especial la ruta de Altepeji-Tehuacán. Cuando ya es noche y cuando está lloviendo, les pagamos con moneda de más de lo que es la tarifa y dicen que así está bien. Es un mal hábito de los choferes. Si me piden, con gusto se los doy, no importa la cantidad, pero si me lo quitan, Es un robo, qué vergüenza, gracias. Pues sí, porque si la tarifa es una y le están dando, así sea un peso, unos 50, dos pesos, no sé, la cantidad a lo mejor es muy mínima, pero como bien dice esta persona, si me los piden, se los doy, pero si ya nada más se los agandallan, híjole, pues qué vergüenza, de verdad que si ruta Altepeji, Tehuacán, es la que están reportando ahora. Y recuerde que usted puede comunicarse a través del 238-122-8891, además del 38-246-15. Son las 8, ya con 47 minutos. Vamos ahora a la segunda parte de la sección policíaca.
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1: De daños materiales y una persona con lesiones leves fue el saldo de un accidente vial donde una unidad pesada presuntamente invadió la circulación de un vehículo particular y posteriormente escapó para evadir su responsabilidad. De acuerdo con el conductor del automóvil compacto color azul, él circulaba con preferencia de paso cuando la unidad pesada salió sin las debidas precauciones y se impactó contra el costado izquierdo delantero de su vehículo, ocasionándole diversos daños materiales. Tras el percance, el operador de la unidad presuntamente responsable abandonó el lugar antes de que arribaran las autoridades, por lo que no pudo ser identificado en el momento. Paramédicos de bomberos acudieron para valorar al conductor del automóvil particular, quien únicamente presentó golpes leves. Luego de la revisión médica, se determinó que no era necesario su traslado a un hospital. Elementos de tránsito municipal acudieron para tomar conocimiento de los hechos, realizar las diligencias correspondientes e iniciar la carpeta y procedimientos para deslindar responsabilidades. Esto ocurrió en la carretera federal Tehuacán-Orizaba, esquina con Luis Donaldo Conocio, a la altura del puente peatonal.
0: Son las 8 ya con 48 minutos. Tres personas resultaron lesionadas tras un aparatoso encontronazo registrado la noche de ayer miércoles en el cruce de Boulevard Socorro Romero Sánchez y Camino al Carnero. El impacto fue de tal magnitud que la estructura de una señalética propiedad del ayuntamiento, pues bueno, terminó derribada. El percance ocurrió cuando una camioneta pickup color blanco circulaba sobre el citado boulevard e impactó a una Jeep Sahara color negro. Por la fuerza del choque, la Jeep fue proyectada fuera de su trayectoria, arrastrando al señalamiento vial antes de detener su marcha. Al lugar arribaron paramédicos de Protección Civil y bomberos, quienes brindaron los primeros auxilios a los tres lesionados. Aunque las víctimas presentaron diversas contusiones, optaron por firmar su responsiva y negarse al traslado hospitalario a pesar de las recomendaciones de los socorristas. Agentes de tránsito municipal tomaron conocimiento de los hechos y procedieron al peritaje de ley. Las unidades fueron remolcadas al encierro oficial, donde quedarán a disposición de las autoridades para determinar las responsabilidades legales por las lesiones ocasionadas y los daños al equipamiento urbano. De verdad, volante y alcohol no se llevan. 8:49. Esta fue la segunda parte de la sección policiaca. Antes de la sección deportiva, tenemos una recomendación.
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0: Son las 8 ya con 50 minutos y bueno, pues llegaron las lluvias y sí, efectivamente ha sido días de mucha, mucha lluvia, por lo menos a lo que estamos acostumbrados aquí en la zona de la ciudad de Tehuacán. 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Ahora sí, vamos con los deportes y Arturo Carrera.
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0: 8:52. Buenos días, Arturito, adelante.
1: ¿Qué tal, mi buen Edgar? Pues vamos con la información deportiva y bueno, pues es de todos conocido y esperando, ¿no? El partido de México hoy por la noche. Creo que México debe ser superior a Corea. Corea no es Sudáfrica, mucho menos. Viene más fuelle, tiene por supuesto mejores jugadores, los coreanos son fuertes mentalmente, son perfeccionistas como normalmente son los asiáticos, los chinos, los japoneses, los coreanos. Normalmente buscan la perfección en todo lo que hacen y bueno, pues si no hay que ver los Juegos Olímpicos. China es potencia en Juegos Olímpicos a nivel colectivo, no son gran cosa los chinos, son más en cuanto a individualidades, pero pues siempre los chinos han sido nuestros rivales en los clavados, eso es indiscutible. Los chinos han sido nuestros rivales en la, bueno, no nuestros rivales, ahí competimos, los rivales de Estados Unidos, de Ucrania, de Rusia, cuando estaba en Juegos Olímpicos, de grandes potencias, de Francia, en fin, en la gimnasia. Pero hablando precisamente de China, hablando de Japón, pues ha crecido también mucho su fútbol, hay que recordar, Japón le jugó al tú por tú a un equipo de los Países Bajos, que o bien Holanda, que también por supuesto es considerada, está entre una de las 8 favoritas para ganar la Copa del Mundo. Japón viene bien aceitadito. Y Corea, pues ya le ganó a Chequia, ¿no? Perdía 1-0 y ganó 2-1. Es un equipo, ya decíamos, con un jugador llamado Son, que juega bien, que es un delantero de poder y que seguramente México lo estará marcando. No sabemos al final cuál va a ser la alineación de la selección mexicana. Lo que sí sabemos es que Edson Álvarez estará ocupando el puesto de César Montes en la saga central, en la defensa central. Normalmente México juega con 3 centrales, como es Montes, Vázquez, y bueno, pues en este caso yo creo que no va a estar César Montes por la tarjeta de expulsión, pero en su lugar va a estar el Machín. Vamos a ver cómo le va. Los laterales, Gallardo seguramente por el lado izquierdo, me imagino que Reyes irá por la banda derecha. Y bueno, pues en ese esquema estará el equipo mexicano. Hay dudas también en la media cancha. Unos hablan de que va a estar Fidalgo, otros dicen que no va a estar Fidalgo, que va a tomar su lugar el famoso Morita. Va a estar Gil Mora en lugar de Fidalgo, el americanista, pero en su lugar parece que va a estar Mora, acompañado de el jugador de las Chivas Rayadas del Guadalajara, Brian Gutiérrez, y Lira, jugador de la Máquina Cementera de Cruz Azul. Aparentemente ellos estarán en la media cancha, y en la delantera no le va a mover. Seguirá Quiñones, Raúl Jiménez y el Piojo Alvarado. Esos son los que tendrá la selección mexicana. El último mensaje que mandó Aguirre, y por lo que algunos, digo, finalmente trabajó así como los coreanos, ¿no? No quisieron que hubiera fotógrafos, no quisieron que hubiera camarógrafos, reporteros, ni prensa alguna. En sus últimos ensayos o entrenamientos fueron a puerta cerrada para que no se filtrara la información de la estrategia de cada uno de los técnicos, ¿no? Cuidan mucho esa parte. Yo espero que sea un juego divertido donde México, pues si bien es cierto, no lo sacaron del Azteca, donde normalmente es fortaleza, pero en el estadio de Chivas tiene que ganar, mi estimado Edgar. No hay una cuestión donde se destaque un posible descalabro. No, no, eso creo que no está presupuestado. México debe de ganar. Muchos dicen que va a empatar porque ven muy fuerte a Corea, pero yo creo que no. Sinceramente, con todo respeto para los coreanos, sí, es un equipo fuerte mentalmente, ya lo dijimos, pero México debe ganar.
0: Así es, por la infraestructura, por sede, por muchas circunstancias que le favorecen, México debería ganar, pero bueno, estamos viendo que con dos máximos, dos jugadores más, imagínate, casi, casi le hacen un gol y una expulsión, así que ya estamos medio temerosos.
1: Sí, se descompuso mucho el equipo en los cambios, eso hay que decirlo. No le salió a Javier Aguirre los cambios tan repentinos, y sobre todo que hizo muchos. Y lejos de que le ayudara efectivamente tener dos jugadores más, pues le vino a perjudicar. Ya tuvo que haber aprendido la lección. Además, efectivamente, lo decía Javier, les temblaron las piernas. ¿Sí? Imagínate tener un billón o más de un billón de gentes viendo la inauguración y el partido, pues me imagino que por eso les temblaron las piernas, ¿no? Le triplicaron al Super Bowl, vaya, le cuatriplicaron al Super Bowl de los aficionados que vieron el Mundial. La inauguración en el Estadio Azteca, pues fue impresionante. Hoy ya esa adrenalina ya tuvo que haber salido y tienen que jugar mucho mejor si quieren seguir avanzando.
0: Así es, Arturo. Y por cierto, ¿dónde tendremos todos los resultados, análisis y perspectivas de este partido?
1: 360 Estudio y Arturo Carrera, mi estimado hoy Edgar, estamos a la orden.
0: Te agradezco mucho, Arturo. Un abrazo.
1: Un abrazo.
2: Son las 8 ya con 59 minutos, prácticamente nos estamos retirando, que tengan una excelente mañana. Nos dicen que en Coscatlán llevan 15 días sin lluvia, ya esto debido a las avionetas. Bueno, esto es lo que nos dicen el auditorio de allá de Coscatlán. 8 con 59 minutos, nos retiramos. Gracias, Quique Flores en controles técnicos. Edgar, que tengas una excelente mañana.
0: Excelente día.
2: Y desde luego quédese con Hugo de la Cruz, tiene éxitos de los 90 hasta hoy. Y al mediodía, Eli Ramírez. A las 3 de la tarde, Quique Flores regresa con más música y mucho contenido. Así es que no se despeguen de Vive FM. Soy Marcos Marín. Buenos días, Tehuacán.
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1: El gobernador Alejandro Armenta exhorta a funcionarios públicos emanados de Morena a mantener la austeridad, que además promueve el movimiento, esto tras señalamientos al presidente de Chignahuapan por presunto derroche de lujos.
2: Municipales y todos nosotros, todos los que somos servidores públicos debemos de cuidar nuestro comportamiento, todos. Y en el caso de los que somos emanados de Morena, pues debemos de ser atentos a los principios, a la recomendación que ha hecho el Consejo Nacional de Morena, de mantenernos con los protocolos de austeridad, de honradez y de conducta. En ese sentido, ese sería el comentario. Ya cuando hay otro tipo de cuestiones, bueno, pues ya Gobernación entra y él es el que se encarga de dialogar permanentemente. Samuel está dialogando permanentemente con los alcaldes, con los presidentes municipales.
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1: Laura Artemisa, secretaria del Bienestar, destacó en una conferencia con estudiantes que el éxito es cambiar la vida de las personas con tu actuar y con tu trascender. Se mide el éxito a través de lo que puede hacer uno por los demás. ¿Cómo cambia su vida? A través de tus palabras y de tus acciones.
5: Lo que verdaderamente permanece es la huella que se deja en las personas. Y esa huella no depende del puesto que ocupamos, de los recursos que tenemos o del nivel de éxito que alcanzamos. Depende de la manera en que impactamos la vida de quienes nos rodean. Y yo diría que hay algo que hemos olvidado y que le hemos quitado mucho valor y que dejaría para todos para que le pudiéramos dar más valor: ser buenas personas.
1: En la cumbre del G7, Donald Trump habló de México e insistió en señalar que los cárteles dominan al país y que la presidenta Claudia es una mujer espantada. Nos está reportando la red que por la recta y periférico hay una persona que no está bien de sus facultades mentales, está aventando cosas a los vehículos, casi tira a un motociclista, nos dice, repetimos, es por recta y periférico. Quédese con nosotros en el 89.3 de FM, la grupera, o cámbiele al 89.3, o al 1090 de AM, o a la Red Ciudadana 1120 de AM, porque estamos en Buenos Días, el noticiario de la gente. Duval Rubio en la consola digital, Alex Denicia en las redes sociales. Venga, le esperamos. Soy Raúl Méndez Macías. Que tenga buenos días.
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2: Muy pero muy buenos días para todos, ¿cómo están? Excelente mañana de jueves, ya son las 9:30 y por supuesto hay movimiento en esta nueva jornada del Mundial. Este jueves 18 de junio hay movimiento, hay detalles, hay información y todo lo vamos a conocer en nuestro radar mundialista. Atentos.
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5: Canadá niega entrada a jugador marfileño. ¿Qué tal? Muy buenos días, los saluda con mucho gusto Rafa Crespo en el Radar Mundialista, donde le informamos sobre lo más relevante generado hasta este último momento de la máxima fiesta del fútbol. Canadá le negó la visa a Elie Wahi por una causa abierta en Francia por arreglo de partidos vinculado a apuestas. En la previa de la justa mundialista, el delantero del Niza fue detenido unas horas e interrogado tras detectarse apuestas anormales sobre una amarilla suya en el Niza contra Metz. Costa de Marfil pierde a su delantero titular para el cruce contra Alemania este sábado en Toronto. Es el segundo caso en este certamen después de Thomas Partey, a quien tampoco dejaron ingresar por sus cargos en Inglaterra por abuso sexual.
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5: En más partidos del miércoles, Portugal y República Democrática del Congo empataron a un gol en uno de los resultados más sorpresivos de la competición. João Neves abrió el marcador al minuto 6 y por el cuadro africano marcó Joan Bissa, quien se convirtió en el primer anotador de su país en la historia de los campeonatos mundiales. Inglaterra le pegó 4-2 a Croacia en un duelo de los más atractivos de esta fase de grupos. Los ingleses mostraron su poderío y de la mano de un doblete de Harry Kane se posicionaron en el primer puesto del grupo L. Por parte de los croatas anotaron Baturina y Musa. En una batalla muy pareja, Ghana derrotó a Panamá 1-0. El único tanto del encuentro fue de parte de Jirenki al minuto 95, a nada del final del partido, lo que sentenció las acciones para los panameños que lucharon, pero no lograron convertir. Hasta aquí la información. Sigue en sintonía de la multiplataforma de 5 Radio Comunicación Efectiva, así como de Minuto Cero. Le informó Rafa Crespo.
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Oye, ¿cómo va? Ha sido el danzón mambo compuesto originalmente por Don Israel Cachao, el cubano, de 1957 y que después fue adaptada a múltiples interpretaciones y arreglos en otras versiones. Sin embargo, la más seguramente escuchada hasta el día de hoy es la internacionalmente popularizada por Carlos Santana en esta versión de rock psicodélico, ¿no? De 1970, después modificada y hasta en el Billboard del Hot 100, que se mantuvo en el número 11 de la encuesta de Easy Listening en Billboard, una de las mejores versiones seguramente que Oye Cómo Va tiene y que fue parte de esa consagración en su momento de Carlos Santana, lanzada en el 70 con el álbum Abraxas en esto que era el rock psicodélico, y acabamos de escucharlo aquí en Vive FM 106.3. 10 minutos entonces para que sean las 10 de la mañana, por supuesto. 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
1: Se confirma el apoyo de las autoridades en Puebla para dos poblanas, para las familias de dos poblanas quienes fallecieron en Arizona. ¿Cómo le va? Buenos días, aquí le tenemos la información en Radar, es el Radar de las 10 y es el director de Protección y Apoyo a Migrantes del IPAM, Arturo Cruz García, quien informó que las víctimas ya fueron identificadas. Se trata de Araceli Vázquez Salas y Mónica Luna Falcón. Se le llevará el apoyo a las familias hasta que se puedan repatriar los cadáveres.
2: Información confirmada hasta ahorita son dos personas que ya vinieron aquí al instituto, se les dio la pensión. Estamos trabajando en su repatriación. La otra están por confirmarnos esta tarde los forenses y ya las otras tres personas en el transcurso de la semana vamos a ir investigando. Primero que nada que sean poblanas, porque esta dependencia pues está dirigida hacia los hermanos poblanos, y seguiremos informando todo el proceso, pero desafortunadamente pues sí, oficialmente son seis personas que dejaron abandonadas y fallecieron por muchas circunstancias.
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1: En más de la información, la secretaria del Bienestar, Laura Artemisa García Chávez, recordó que el éxito es cambiar la vida de las personas con tu actuar y trascender. Esto durante una conferencia que ofreció ante estudiantes de la Universidad de las Américas Puebla.
4: Ser buenas personas, ser buenos seres humanos. Y cuando hablaban de humanismo, tenemos que revalorar esta palabra. Segura estoy que muchos de los jóvenes, porque nos pasó a todos, estamos pensando, antes de los 30 años, quiero estar consolidado, debo de ser un gran empresario, debo de tener resuelta mi situación, ¿qué voy a lograr? Y el tiempo empieza a comernos. Pero no pensamos y dejamos de darle importancia porque pensamos que es algo tan intrascendente que incluso a algunos nos da miedo que digan, es una buena persona. Y la realidad es que yo les seguiría diciendo que ser un buen ser humano deja huella. Y eso.
1: Y recuerde que este diálogo informativo lo continuamos en @la red 5 radio, nuestra cuenta de X, donde nos puedes llevar a donde quiera que vayas con la plataforma de Spaces. 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Aquí en la HR 1090 de AM te puedes quedar con Por Amor a las Familias a partir de este momento. En la operación digital, Duval Rubio. En la operación de redes sociales, Alex Denicia. Rafael Tellez Morales te informa en Radar.
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26: Son las 10:08.

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Ya son las 10 con 15 minutos en este jueves 18 de junio. Hoy estamos revisando el calendario justamente para pues actualizar los detalles. Ya está jugando Chequia y Sudáfrica. Sudáfrica, justo en los Estados Unidos, en el que dicen es uno de los mejores estadios del mundial, el de Atlanta, en Georgia. Y al rato, por supuesto, en Guadalajara, México contra Corea del Sur. 10 con 16 minutos es lo que viene y estamos proyectando en un resultado que esperemos sea positivo para la selección. 2-1, yo espero. 2-1. A los hermanos coreanos del sur. Así que será un partido que, por supuesto, puedan seguir. Y recuerde, puedan seguir en la transmisión generalmente abierta en cualquiera de las señales y también en el Cantagol de Vive FM, que estaremos al pendiente de los goles. Esperemos que haya varios y a favor de México. Son las 10 ya con 16 minutos. Este bloque, ¿con qué lo iniciamos este bloque? Ahora déjeme le comento, porque ya está, perdí mi lista aquí. Si no mal recuerdo, fue algo de Britney Spears en el comienzo y también estuvo, sí, fue el comienzo de Britney Spears, un poco antes. ¿Quién me sugirió tema musical? Aprovecho para mandar el saludo también de la terminación a 5076, que hace un ratito Temper City, ¿no? Me mandó este mensajito también para pedirme rolita y justo escuchamos Self-Aware, lo que estuvo en esta lista musical. Buen día, me dice, favor de complacernos con una rolita. Saludos, Pau, también terminación 8882, a la terminación 8897. Aprovecho para saludarle y desearle maravilloso jueves 16:31. El saludo también para Jessy, como siempre y como cada mañana. Son las 10 entonces con 17 minutos. Vamos con tema, es algo de Elefante Mentirosa. Una breve pausa, ya volvemos. 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
2: ¿Qué tal? Buenos días, soy Marcos Bravo y a continuación te presento el Radar Mundialista. Se juega el República Checa contra Sudáfrica. Solo se permitirá el acceso a 55 mil personas en el FanFest del Zócalo para el partido México contra Corea del Sur.
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2: Luis Díaz reveló cómo fue cumplir su sueño de debutar en el Mundial y marcar un gol con su selección.
4: Ya sentía unas sensaciones increíbles cuando iba a calentar, o sea, iba a salir al campo y, o sea, estaba que lloraba en ese momento. Se me vinieron muchísimas cosas del pasado, trabajé para esto, luché para estar acá en estos momentos, y bueno, hoy en día estoy cumpliendo el sueño de pequeño.
2: Javier el Vasco Aguirre aceptó que, a pesar de llevar más de 5 décadas en el fútbol, aún se sigue poniendo nervioso. Por eso entiende la situación de sus jugadores en la inauguración. El tal Rangel aceptó que en un mundial los nervios siempre estarán y deben saber controlarlos. Además, se siente más que halagado por absorber todo el conocimiento de un maestro como Memo Ochoa. La familia de John Arias estuvo presente en el Estadio Azteca, y es que la madre del jugador colombiano habló de sus sensaciones al ver a su hijo disputar su primer partido en el Mundial. Continúen en sintonía de 5 Radio, comunicación efectiva y minuto cero. Para el Radar Mundialista le informó Marcos Bravo.
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La muy poderosísima voz de Whitney Houston acaba de escucharse aquí en Vive FM 106.3. Son las 10 ya con 51 minutos. If I Told You That, el tema de Whitney Houston, sí es lo que estuvimos en programación hace apenas unos instantes. ¿Ya barrieron su calle ustedes? ¿Ya barrieron? ¿Ya limpiaron? Sí, son ustedes de las personas que me escuchan. Ustedes que me escuchan. Son de las personas que guardan su basurita cuando van a algún lado en especial. Hace algunos... ¿cuándo? No, ya tiene rato. Tendrá como, no sé, meses que alcancé a ver una colectiva iba delante de mí. Una combi, pues, iba delante de mí. Y alcancé a ver cómo un bote de... un vaso de raspado salió volando por una ventana. Y cayó justamente en la banqueta donde iba pasando un perrito. Me llamó la atención porque, para empezar... pues así como que nada más vi cómo salió el vaso, ¿no? Vacío o con un resto de líquido de la combi. Todo normal. Iba gente caminando por la banqueta y nadie dijo absolutamente nada. Esto es o puede parecer un asunto que a que alguien le irrite. Hay seguramente personas que les irrita el tema de que la gente tire basura. Y por otro lado, nos pasa así, ¿no? En lo común y en lo convencional... pues ya lo toleras, ¿no? O no dices nada para no meterte en broncas. Porque acuérdese que nuestra idiosincrasia en México es eso. Es no puedo decirle a otro algo para no meterme en broncas yo y entonces me guardo ese problema, ¿no? Además vivimos en una cultura muy violenta, en una cultura donde, ¿qué decimos? No, pues yo ¿para qué le hago de jamón si no sé qué traiga el otro? ¿Qué tal si trae un arma? Esa es la cultura en la que hoy vivimos. Pero ese no es el tema, ni es el punto. El punto es, le preguntaba yo si usted ya barrió su calle o son de los que guardan su basurita en los espacios públicos, al lugar al que van. Porque el día de ayer, antier, la afición japonesa que se instaló en Monterrey, bueno, en Japón, en Nuevo León, mejor dicho, los japoneses que llegaron a México, le pidieron al gobierno de Nuevo León 10,000 bolsas de basura. Bolsa de basura, esas bolsas de basura se las pidieron, 10,000. ¿Sabe por qué? Porque el siguiente partido del Mundial en Monterrey es Japón, el sábado, el 20 de junio, Japón contra Túnez. Y ustedes saben que los japoneses se han caracterizado por dejar los estadios limpios. Entonces le dijeron al gobierno de Nuevo León, échenos 10,000 bolsas de basura. Y el gobierno de Nuevo León ni se acordaba. ¿Para qué? 10,000 bolsas de basura quieren los aficionados para dejar impecable el estadio cuando termine el partido. Esa es como una característica que han tenido los japoneses en los últimos mundiales, ¿no? Recoger la basura que ellos mismos generan o que los aficionados generan. Porque los japoneses, insisto, se han vuelto admirados internacionalmente por recoger la basura, ¿no? Es un simple gesto que uno dice, ¿en serio por eso los admiran? Pues si uno va al estadio, ¿no? En México... los estadios terminan sumamente sucios después de cada partido. Háblese de la liga, háblese de cualquier. Los japoneses hoy pidieron 10,000 bolsas de basura. En la cultura japonesa, ¿sabe qué es lo que sucede? Que esto de recoger la basura no se considera ni altruismo, no se considera servicio social, como muchas veces nosotros decimos, bueno, me voy a poner a recoger la basura por servicio social. No, en el Japón esto es como lo mínimo que un japonés puede hacer. Es recoger su basura y limpiar la zona que utiliza. Por eso, en el Japón no existen casi botes de basura en sus calles. Por ejemplo, las ciudades más grandes, Yokohama, Tokio, otras más, casi no tienen botes de basura porque la inmensa mayoría de los ciudadanos carga con su propia bolsa para basura o su basura se la lleva. Porque la idiosincrasia, del japonés es... al lugar al que llego, lo tengo que dejar mejor de cuando yo llego, ¿no? Y entonces, es extraño, sí es extraño para nosotros, de cierta manera, que hoy los japoneses hayan pedido 10,000 bolsas de basura, pues para limpiar el estadio de donde se va a jugar el Japón contra Túnez. Está raro, ¿no? se ve raro, se nota raro, pero creo que los japoneses ya lo toman con tanta naturalidad que de pronto a nosotros todavía nos cuesta, ¿no? Recoger nuestra basura, ¿no? Hasta si no la queremos en casa, ¿no? Imagínese, ¿qué nos va a importar la de la calle muchas veces?
Bien por el ciudadano que siempre barre. Yo siempre veo muchos ciudadanos que barren su banqueta, su... Hacen esa, ese, toman esa responsabilidad, ya ni siquiera ese servicio social ni ese altruismo, pues esa obligación que nos corresponde, ¿no? Si son ustedes de los que guardan su basura, la neta, o les vale dos cacahuates esto. Son las 10:56.

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1: Son ya las 11 de la mañana, tiempo de Radar Informativo. ¿Qué tal? Muy buenos días, gracias por estarnos acompañando a través de esta estación de Cinco Radio Comunicación Efectiva. Mi nombre es Azul Hernández y a continuación le presento la información más importante generada hasta este momento. Un fuerte accidente se registró sobre la autopista Apizaco-Tlaxcala a la altura de la comunidad de Tizatlán, donde un vehículo compacto impactó contra el muro de contención. Otros tres unidades resultaron con daños materiales y la circulación se vio afectada en ambos sentidos. La Secretaría de Bienestar del Gobierno de México, Leticia Ramírez, encabezó en Huauchinango una mesa de trabajo junto al gobernador de Puebla, Alejandro Armenta, y representantes de Veracruz e Hidalgo para fortalecer la coordinación de acciones preventivas ante la temporada de lluvias. La doctora Erika Brito, directora del Centro de Salud Urbano de Atlixco, informó que se realizarán pruebas preventivas dirigidas a hombres mayores de 40 años. Destacó que parte de la población aún muestra resistencia a participar en estas campañas gratuitas debido a estigmas relacionados con la masculinidad. El Instituto Nacional de Migración mantiene un operativo de atención y orientación para recibir a visitantes nacionales y extranjeros que arribaron al país con motivo del partido entre México y Corea del Sur en Guadalajara, con el objetivo de brindar acompañamiento durante su estancia. Una mujer denunció haber sido agredida físicamente tras un hecho de tránsito ocurrido el miércoles sobre el Boulevard 5 de Mayo. La afectada señaló que el presunto responsable, quien sería funcionario público, la golpeó en el rostro. Pidió que las autoridades realicen las investigaciones correspondientes. El clima en esta mañana es de 21 grados centígrados, se encuentra mayormente nublado, se espera una máxima de 23 y una mínima de 13 grados centígrados. Le deseo que siga al pendiente de todas las redes sociales de 5 Radio Comunicación Efectiva y a través de la red ciudadana 1120 de amplitud modulada. En la consola digital Duval Rubio, Azul Hernández le desea un excelente día.
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12: Ya las 11:07.
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25 grados Celsius nos acompañan en esta mañana de jueves, son las 11 ya con 14 minutos, hay probabilidad de lluvia, sí, al ratito sobre todo. Hemos escuchado en este bloque de las 11 algo de Rake y Raúl Alejandro Loquita y Tacones Rojos de Sebastián Yatra. Así hemos dado inicio al último bloque matutino, antes por supuesto del mediodía, y vamos a cargar éxitos de los 90 hasta hoy. 11 entonces con 14 minutos, aprovecho de una vez para saludar, recordándoles que ustedes nos pueden seguir también en esta comunidad digital que tenemos en internet, la radio por internet de Vive FM, se escucha en 5radio.com.mx, ahí estamos todas las emisoras del grupo 5 Radio y por supuesto en Tehuacán, Vive FM, en redes sociales, Facebook, Instagram, TikTok, nos pueden seguir así, con ese mismo nombre, con éxitos de los 90 hasta hoy. Saludo rapidísimo a la terminación 0791, que andan ya en el jale, me dicen. Saludos y buena vibra para ustedes también, a toda la banda que trabaja repartiendo sonrisas. ¿Qué me dice? Al buen Ulises y al Bauchan, que siguen durmiendo. No creo, yo creo que ya andan en el jale y poniéndole bonito, ¿eh? Es buena ruta, es buena hora para la ruta, mejor dicho, ¿no? 11 con 15 minutos igual, y buen provecho a quienes ya están en la hora del almuerzo. 3781, cuando yo estoy en la calle Cuando estoy en la calle y no encuentro dónde tirarla, o sea, habla de la basura, ¿no? De lo que hablábamos hace un ratito, la guardo en mi mochila o en mi bolsita. El problema es que pasan los días y ahí sigue, porque se me olvida sacarla. Y al rato trae uno un hasta gusanitos, ¿no? Dependiendo que sea, si es una basurita con comida, puede que, y si trae restitos, sí, pasa de que de pronto se te olvida que traes ahí un basurero realmente en tu mochila, en tu bolsa. Saludos para ti, pero haces bien, es preferible guardarla. 1753, Hugo Buen Día dice, para felicitar a la comunidad de San Gabriel Chilac, porque en los lugares de la región es la comunidad que más se mantiene limpia. Sí lo creo, ¿eh? Hay zonas de verdad que a mí me impresiona y me da mucho gusto saber que se mantienen bien limpios, esto me alegra. Y en Chilac me consta que son lugares limpios. Me dice la terminación 0844. En Chilac barremos todos los domingos antes de las 10 de la mañana. Cada ramal de agua potable pasan a revisar si se barrió. Y si no está barrido, pues nos multan. Cada ramal tiene diferente precio de multas. En mi ramal nos multan en 10 varitos. Y de cualquier manera esto se vuelve un hábito, porque en la semana si vemos que está sucia la banqueta, pues ya la barren, ¿no? Eso es bueno, no debería haber multa, ¿no? Porque no debería haber sanción, deberían hacer así como que de propia iniciativa, ¿no? Pero qué bueno que esto se convierta en una... A lo mejor así empiezan los buenos hábitos, haciendo presión y haciendo un poco de presión. Alguien ya me dijo hace un ratito que, pues sí, que ella sí tiene el hábito de guardar su basura en una bolsita, ¿no? Eso es bueno, siempre, y sobre todo compartirlo, enseñar a los demás a eso de a poquito. Yo sé que siempre hay renuencia, ¿no? De alguien que diga, me vale. Pero ya de tanto hacerlo muchas veces, sí, yo siempre he creído que ante la presión, muchas veces cedemos, ¿no? Entonces ya viendo que los demás lo hacen, pues uno queriendo, ¿no? ¿No? Decía un amigo mío, ahora ya hasta me da pena tirar una basurita, ¿no? En la calle, porque pues ya hasta se te quedan viendo feo, ¿no? Pues en efecto, tendría que ser, ¿no? Son las 11 ya con 17 minutos, voy con tema, es John Secada, algo para hacer, aligerar este bloque de inicio con algo romántico, una balada perfecta, noventera completamente, 3 minutos antes de las 11 con 20.

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0: Are You Gonna Go My Way, el tema de Lenny Kravitz. Son las 11:36, es momento de nuestro radar mundialista. 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
8: ¿Qué tal? Buenos días. ¿Cómo le va? Soy Marcos Bravo y a continuación te presento el Radar Mundialista. La Copa del Mundo es más que fútbol. A pesar de las tensiones políticas, el torneo continúa siendo un espacio donde cada nación celebra su identidad y su cultura. La selección de Senegal entrena con sonrisas, divirtiéndose. Jonas, aficionado del Congo, vive hace más de 2 años en México y estudia filosofía en la UNAM y pudo ver a su selección en el Zócalo.
9: Pensaba participar en una Copa Mundial. Para mí estar aquí en México, participar en los partidos que se están jugando aquí, para mí es una...
10: ¿Resultado contra Portugal, un empate, no me esperaba? ¿Qué se representa para ustedes?
9: No, para nosotros no era tan importante ganar a Portugal. Para nosotros el hecho solamente de participar en la Copa Mundial después de 52 años, para nosotros es una cosa que no podemos expresar con palabras.
8: Neymar Jr. sale al campo de práctica

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15: Las 11:47.

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0: 5 minutos para que nos alcance el mediodía. Hagamos transición, hay relevo en la cabina. Se quedan con Eli Ramírez, también tendrá éxitos de los 90 hasta hoy. Al ratito nos escuchamos, que le vaya bien a México después de el partido. Aquí estaremos en cabina seguramente, si es que no pasa.
1: No va a pasar otra cosa.
0: No va a pasar otra cosa. ¿Vas a ver el partido, Eli? ¿No vas a ver el partido? No, bueno. Está de malinchista, Eli Ramírez. Es más, cámbiale. 5 minutos para las 12. Entonces, yo digo que México 2, Corea, hermanos coreanos del sur 1. Frijolitos 2. Sushi, ¿no? Porque sushi es japonés. Maruchan, ramen. Ramen, ah, sí, dije. Ramen 1. Frijolitos 2. Ramen 1. La arrolladora 2. BTS 1. Hoy gana México. Faltan 4 minutos para el mediodía. Soy Hugo. Pásela bien, chao.

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1: Es ya la media tiempo de Radar Informativo. ¿Qué tal? Muy buenas tardes. Mi nombre es Azul Hernández y a continuación le presento la información más importante generada hasta este momento. El intendente de la telesecundaria Vicente Guerrero fue asesinado la mañana de este jueves en la comunidad de Alpotzonga, municipio de Ixtacuixtla, Tlaxcala. De acuerdo con los primeros reportes, la víctima fue atacada con un arma punzocortante mientras se encontraba en la entrada del plantel educativo. Tenemos información a nivel estatal. A 250 días de la desaparición de Liam Tadeo Lechuga, registrada tras las intensas lluvias que afectaron Huauchinango el año pasado, continúan las labores de búsqueda con la participación de autoridades de los tres órdenes de gobierno. Así lo informó Bernabé López Santos, coordinador general de Protección Civil Estatal. En Tlapacoya, Puebla, fuerzas federales localizaron y aseguraron un laboratorio clandestino presuntamente utilizado para la fabricación de metanfetamina. Entre lo decomisado destacan 360 kilogramos de droga sintética, reactores, condensadores, destiladores y 50 tanques de gas LP. El caso quedó a disposición de la Fiscalía General de la República. La familia de Lionel Messi informó que Jorge Messi atraviesa una situación de salud grave y permanece bajo seguimiento médico en Buenos Aires, donde evoluciona favorablemente. El capitán albiceleste lloró al anotar su primer gol ante Argelia. Ahora es el México contra Corea del Sur, la ilusión mundialista se hace sentir entre la afición poblana. Muchos confían en que el combinado nacional consiga la victoria o al menos sume un resultado valioso para mantenerse en la pelea dentro del grupo A. Cuéntanos, ¿cuál es tu pronóstico? El clima en esta tarde es de 23 grados centígrados. Se encuentra mayormente nublado. Se espera una máxima de 23 y una mínima de 13 grados centígrados. Te invito a que continúes bien informado a través de las redes sociales de 5 Radio Comunicación Efectiva y a través de la red ciudadana 1120 de amplitud modulada. En la consola digital, Duval Rubio, Azul Hernández, le desea un excelente día.
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12:14. Qué gusto saludarles a través de esta señal en este ya jueves 18 de junio del año en curso. El día 169 en el calendario gregoriano y hoy es el día de la gastronomía sostenible. Una fecha proclamada por las Naciones Unidas en 2016 para recordar que lo que comemos es también una decisión con consecuencias sobre el planeta, sobre las personas que producen los alimentos y sobre las culturas que nos han elaborado pues durante siglos. La gastronomía sostenible es aquella que tiene en cuenta el impacto ambiental, social y cultural en los alimentos que llegan al plato. Las 12:14, bienvenidos.

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0: 7:30, vaya que estamos disfrutando de este jueves 18 de junio del año en curso. Nos vamos ya con el radar mundialista, toda la información, la más importante que va transcurriendo cada media hora. Estamos disfrutando de los radares deportivos. Vamos a enlazar, pero antes los dejo con lo siguiente.
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4: Buenas tardes, soy Marcos Bravo y a continuación te presento el Radar Mundialista. República Checa y Sudáfrica empatan a 1. A través de un comunicado oficial, la familia de Messi compartió que Jorge, padre del astro argentino, se encuentra atravesando por una situación de salud. Piden a la opinión pública parar con los rumores malintencionados.
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4: El árbitro rumano Istvan Kovács dirigirá el partido 1000 de la Copa del Mundo. Será en el encuentro entre Túnez y Japón y la terna arbitral lucirá conjunto especial. El técnico de Colombia, Néstor Lorenzo, aceptó que a algunos jugadores les pesó la hermosa energía del Estadio Azteca en el estreno en el Mundial 2026.
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4: A 7 horas del duelo entre México y Corea del Sur, ya 2.000 fans de México están en el FanFest del Zócalo de la Ciudad de México. Continúa en 5 Radio, comunicación efectiva y minuto cero. Para el Radar Mundialista, le informó Marcos Bravo.
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2: Las 12:37, hablábamos de la gastronomía sostenible y no se trata de renunciar a la diversidad culinaria, sino de elegir con conciencia. ¿De dónde vienen los ingredientes? ¿Cómo se han producido? ¿Cuánto han viajado? ¿Y qué ocurre con los residuos que generan? El sistema alimentario global actual es uno de los mayores contribuyentes al cambio climático. Entre el 25 y 30% de las emisiones de gases de efecto invernadero del planeta están relacionadas con la producción, el transporte y el desperdicio de alimentos. Al mismo tiempo, más de 800 millones de personas pasan hambre en el mundo mientras se desperdicia aproximadamente un tercio de todos los alimentos que se producen. La gastronomía sostenible propone repensar este sistema desde la mesa. Hay claves para comer de una forma más sostenible. Comer más vegetal y menos carne roja, productos de temporada y de proximidad, desperdiciar menos y recuperar las legumbres. Lentejas, garbanzos, alubias, habas. Las legumbres son uno de los alimentos más nutritivos, más económicos, con menor huella ambiental. Están profundamente arraigadas en la cocina española y latinoamericana. Su consumo cayó drásticamente y recuperarlas es a la vez un acto gastronómico y ecológico. Las 12:38.

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2: Las 12 con 50 minutos. ¿Podemos comer sosteniblemente? Hablábamos de comer más vegetal, menos carne roja. La ganadería intensiva es el sector más contaminante de toda la cadena alimentaria. Reducir el consumo de carne roja es una de las medidas individuales con mayor impacto sobre la huella de carbono personal. Y hablábamos también de cómo podemos comer, disfrutar de productos de temporada y de proximidad. Una fresa en enero ha viajado miles de kilómetros y ha sido cultivada en invernadero. La misma fresa en mayo es un productor local y tiene un coste ambiental radicalmente diferente. Los mercados productores y las fruterías de barrio pues suelen ser mejores opciones que las grandes superficies en este sentido, ¿no? Y por supuesto, el desperdiciar menos es uno de los problemas más graves de abordar individualmente. Hay que planificar la compra, conservar bien los alimentos, aprovechar las sobras y comprender que una fecha de consumo preferente no significa que el consumo esté, que el alimento esté en mal estado, ¿no? Son hábitos accesibles para cualquiera. Así que, pues tómelo en cuenta. Hoy se celebra el Día de la Gastronomía Sostenible.

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1: Estado se mantiene preparado ante posibles afectaciones por las lluvias. ¿Qué tal? Muy buenas tardes, los saluda con mucho gusto Rafa Crespo en el radar informativo correspondiente a las 13 horas, en donde le llevamos la información más importante generada hasta este último momento. Y es que el gobierno del estado se mantiene preparado ante posibles afectaciones por las lluvias. El gobernador Alejandro Armenta informó que, aunque entre julio y agosto se prevé un periodo de canícula, de septiembre a principios de octubre se esperan lluvias, por lo que se mantienen las acciones de prevención.
2: Climatológicas. Pero vean lo que dice ahí, en el tercer párrafo. A la par se esperan temperaturas, eso tiene que ver con el calentamiento global, temperaturas por arriba del promedio histórico.
1: Choque vehicular se registra sobre la 15 de mayo entre Italia y Brasil, pasando la Secretaría del Medio Ambiente. Con la participación de 32 recintos culturales en Puebla, Jaime Raúl Oropesa Casa, secretario de Economía y Turismo del Ayuntamiento de Puebla, presentó la sexta edición de la Noche de Museos, que se realizará el sábado 20 de junio con acceso gratuito al público. Tras lluvias registradas en octubre pasado, el programa de reconstrucción en Puebla contempla acciones en municipios como Francisco Z. Mena, Huauchinango, Zacatlán y Pantepec, además de la reubicación de 333 personas. Esto lo informó José Luis Figueroa, subsecretario de Vivienda Estatal. Más de 1.500 millones de pesos se destinan a la reconstrucción de carreteras y puentes dañados por lluvias en Puebla. Esto lo informó Javier Aquino Limón, delegado federal de la Secretaría de Infraestructura, Comunicaciones y Transportes. Cáritas Puebla presentó la campaña Efecto Persona ante universidades aliadas en Puebla, iniciativa que busca impulsar la participación social y fortalecer la solidaridad. Instituciones educativas refrendaron su compromiso con proyectos de servicio y desarrollo comunitario. Durante la presentación de su libro Toda vida importa, la doctora Ingrid Tapia destacó que la dignidad humana es un derecho inherente a todas las personas y llamó a reflexionar sobre el valor de la vida y el respeto a los derechos fundamentales. Actualmente en la ciudad de Puebla hay una temperatura de 23 grados. En la consola Freddy Rojas Burton, le informó Rafa Crespo. Que tenga una excelente tarde.
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3: Ya la una con 14 minutos, una 14. Escuchamos a Wisin y Yandel, a Shakira también. Y así es como abrimos esta programación musical de la hora número 13 a través de Vive FM. Nuestros números en cabina: 238-38-24615 y 238-122-8891 para mensajes vía WhatsApp, vía Telegram. Estamos también teniendo contacto a través de nuestra plataforma digital, en Facebook, en Instagram, en TikTok y en X. No le cambies porque este jueves es día de cover. Quédate conmigo, yo soy Eli Ramírez y te acompaño a través de Vive FM, donde sonamos los éxitos de los 90 hasta hoy. 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
3: Buenas tardes, soy Marcos Bravo y a continuación te presento el Radar Mundialista.
2: Polémicas.
3: Neymar no estará disponible para el segundo partido de Brasil en la Copa del Mundo. La Confederación Brasileña confirmó que el delantero no viajará a Filadelfia para enfrentar a Haití y permanecerá en Nueva Jersey para completar la fase final de su recuperación.
2: Viral.
3: El famoso aficionado del tricolor Caramelo andaba ayer en el Azteca para el Colombia contra Uzbekistán. Al terminar el juego, le lanzó su icónico sombrero a James Rodríguez. Sin embargo, un elemento de seguridad se lo decomisó.
2: Dato mundialista.
3: La silbante estadounidense Tori Penso hizo historia en este mundial al pitar el duelo entre Chequia y Sudáfrica. Se convirtió en la segunda mujer en la historia en dirigir un partido de una Copa del Mundo.
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3: Gilberto Mora tiene claro que en el mundial no hay rival pequeño y cualquiera te puede dar un buen susto. Sabe que Corea trae nivel, pero el equipo está concentrado al 100 en su trabajo. Continúen en 5 Radio, comunicación efectiva y minuto cero. Para el Radar Mundialista le informó Marcos Bravo.
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con 35 minutos, 1:35, y recuerda que las inscripciones en la Universidad Popular de Tehuacán están activas. 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

Ya la 1:51 y ¿se acuerdan de una de las canciones más latinas? Claro que ha sido versionada por muchas chicas talentosas, pero la mujer que dio a conocer este tema

Por supuesto que fue Madonna. Es uno de los éxitos pop más grandes de esta cantante, lanzado en 1986 como parte de su disco Trip Blue, y pues destaca por ser su primera canción con mercado, su primera canción con un estilo latinoamericano e instrumentación, ¿no? Muy, muy influenciada. Curiosamente, la melodía instrumental fue compuesta originalmente para Michael Jackson, quien terminó rechazándola antes de que Madonna escribiera la letra definitiva junto a Patrick Leonard. Y hay algunas personas, chicas, agrupaciones que han hecho interpretación de este tema. Entre ellos está Laura Pausini, está Nancy Ramos, está Gwen Stefani con Ricky Martin, pero la versión que marcó a la generación de 2000era, la verdad es que fue Alice. Y este cover es uno de los más exitosos después de la canción principal interpretada por Madonna. ¿A ti qué te pareció? 1.53 es el cover y lo escuchas aquí en Vive FM. Excelente tarde.

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1: Autoridades atendieron una fuga de gas en La Noria. Buenas tardes, soy Antonio Zamora y estas son las noticias más importantes generadas hasta este momento. Autoridades estatales y municipales atendieron una fuga de gas en la colonia La Noria. Se realizaron maniobras de control, cierre del suministro y acordonamiento de la zona para eliminar riesgos. Además, una persona recibió atención prehospitalaria.
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1: Durante la noche de museos de este 20 de junio, Parque Sendela regalará 100 pases para la Estrella de Puebla, informó Katy Alonso. Además, quienes permanezcan en la fila de la promoción y no alcancen boleto, podrán acceder a un beneficio de 2x1. Quienes comercialicen prendas relacionadas con la Justa Futbolera 2026 sin contar con autorización o derechos de la organización, podrían recibir multas de entre 200 mil hasta 58 millones de pesos, informó René González, profesor de la Facultad de Derecho de la UPAE. La diputada Fedra Suriano propuso reformas para que el gobierno del estado en turno destine el 2% de su plantilla laboral para contratar a personas de la comunidad LGBT. Como parte de las acciones preventivas ante la temporada de lluvias, el gobierno de Puebla Capital realizó labores de chapeo y retiro de residuos en el canal de agua de San Jerónimo Caleras. Los trabajos buscan evitar obstrucciones y reducir riesgos de inundación. ViX informó que el problema en la transmisión del partido Colombia contra Uzbekistán en Amazon Prime Video se debió a una señal incorrecta por parte del distribuidor. La plataforma aseguró que su servicio funcionó con normalidad en otros canales y trabaja con Amazon y con Profeco. Puebla lista la sexta noche de museos para este 20 de junio, con 32 recintos culturales abiertos de forma gratuita. Además, la Estrella de Puebla regalará 100 pases a asistentes. Esto lo informó Jaime Oropesa, secretario de Economía y Turismo del Ayuntamiento. La temperatura en la capital poblana es de 24 grados centígrados. Sigan en sintonía de 5 Radio en la consola digital Freddy Rojas. En el radar informó Antonio Zamora. Que tengan una excelente tarde.
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1: Las 2:18 y vamos a platicar de la moda vaquera. Me encanta porque como chicas podemos, tenemos un buen número de opciones para ir combinando, ¿no? Looks casual con lo urbano. Se pueden combinar unas botas vaqueras llamativas con un vestido, por ejemplo, midi, floral, para un balance femenino y rústico a la vez también. Entonces, a mí me late, ¿no? Aprovechen que si son altotas, les va muy bien. Claro que las chaparritas debemos de combinarlo de otra forma para que nos luzca este estilo. Por ejemplo, un total denim chic, un mono, un enterizo de mezclilla entalladito, complementado con un sombrero y un cinturón ancho también, ¿no? O sea, los accesorios me encantan en cuanto a sombreros, en cuanto a cinturones. No es cualquier cinturón, hay que saber combinarlo. No es cualquier zapato, hay que saber combinar. No es cualquier bota de entrada, ¿no? Hay botas vaqueras con punta y hay otras con puntas chatas. A mí me encantan. Yo tengo unas tornasol de azul con rosa y negro. Me encantan mis botas. Y otras negras con estoperoles. De verdad es que le he metido una de combinaciones a la ondita vaquera. Soy chiquita, pero me gusta ponerle feeling a mis prendas. 2:20.

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2: Suiza y Bosnia empatan sin goles al medio tiempo en Los Ángeles. Buenas tardes, soy Antonio Zamora y este es el Radar Mundialista con la información generada hasta este momento.
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2: En un partido sin emociones, Suiza y Bosnia están empatando sin goles tras los primeros 45 minutos. Este duelo marca el inicio de la jornada 2 en el grupo B, en donde Canadá y Qatar jugarán a las 4 de la tarde en Vancouver.
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2: Luis Romo se perfila para ser titular ante Corea del Sur. A unas horas del duelo entre México y Corea del Sur, los reportes señalan que Luis Romo será el jugador que sustituya a César Montes, quien está suspendido tras su expulsión ante Sudáfrica.
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2: El entrenador alemán de Inglaterra, Thomas Tuchel, reclamó la posición de los fotógrafos en la ceremonia de los himnos tras el duelo ante Croacia. Dijo lo siguiente: "Le ruego a la organización que cambie la posición de los fotógrafos en el himno. No podía ver a mi equipo. Estaba esperando este momento. Fue muy especial y estaba frente a un muro de 50 fotógrafos. Arruinó mi experiencia".
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2: El delantero de Costa de Marfil, Eli Wahi, se le ha denegado la visa para entrar a Canadá y enfrentar a Alemania. Esto ocurrió debido a una investigación en curso sobre alegaciones de amaño de partidos, lo que infringe las reglas de inmigración canadienses.
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2: Sigan en sintonía de 5 Radio. En el Radar Mundialista informó Antonio Zamora. Que tengan una excelente tarde.
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1: Los 2:39, los caballeros no se quedan fuera de el mood vaquero, y es que para ellos lo recomendable es un clásico, clásico norteño, vaquero moderno o look casual. Jeans de lavado claro con detalles de desgaste combinados con playeras tipo polo o camisas de lino gruesas. Se ven re guapos cuando andan en estilo vaquero. No, saben muy bien, hay quien combina muy bien la ropa y trabaja mucho en su

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2: Las 2:54 minutos, que tengan excelente tarde. Siempre es un gusto poder acompañarles a través de esta señal, la de Vive FM. Yo soy Eli Ramírez, tenemos una cita en punto de las 18 horas. Mientras tanto, se quedan con Kiki Flores.
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1: Son las 3 de la tarde y estas son las noticias más importantes al momento. Puebla mantiene estrategia preventiva ante pronóstico de lluvias intensas. Es lo que señala el gobernador Alejandro Armenta. Dice que mantienen una estrategia preventiva en coordinación con la Federación y municipios. Destacó la disponibilidad de maquinaria, albergues temporales y atención permanente a emergencias para proteger a la población.
2: Quiero agradecer a todos los equipos porque ya están preparados. Desde hoy estamos preparados para cualquier contingencia que se presente en la Sierra Norte y en cualquier parte del estado. Ojalá y que este albergue provisional esté siempre vacío. Eso es lo que deseamos. Que no se tenga que ocupar un solo espacio, y eso para nosotros va a significar que la prevención cumplió con su objetivo.
1: El Ayuntamiento de Puebla realizó jornadas de senderos de paz en el Parque Industrial 2000 y el CONALEP plantel Puebla 1. La estrategia busca recuperar espacios públicos y fortalecer entornos seguros, dignos e incluyentes para la ciudadanía. Antonio Martínez Velázquez, vocero del gobierno de Tlaxcala, aseguró que la administración estatal no niega la existencia de trata de personas con fines de explotación sexual y destacó las acciones emprendidas para combatir el delito. Informó que se han cumplimentado 28 órdenes de aprehensión. El DIF Puebla Capital llevó a cabo la jornada imparable de servicios integrales a San Pablo Xochimihuacán, donde se brindaron consultas médicas, atención psicológica, odontológica, nutricional, asesoría jurídica y estudio para mujeres. En información de los deportes, Panini informó que cancelará los pedidos realizados antes del horario oficial de lanzamiento de la edición negra de su nuevo álbum, luego de detectar que el producto estuvo disponible anticipadamente. La venta oficial iniciará el 19 de junio a las 9 horas. El detalle de estas y otras noticias en Red Ciudadana, en el 1120 de amplitud modulada y en las redes sociales de @la_red5radio, donde todo el día hay noticias y reportes de usted en vivo todo el día. En el radar le informa Girard Aguilar Miranda. Gracias.
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2: ¿Qué onda, chicos? 3 de la tarde con 17 minutos. Iniciamos la hora 15 con David Guetta, Sia, Rake, Alex Sintek, Pepe Aguilar. Y como siempre viene buena música, así que no te despegues. Yo soy Kiki y nos acompañamos hasta las 6 de la tarde con esta lista de los éxitos de los 90s hasta hoy. Así que vamos juntos con Take That de Rule the World y con esto avanzamos. Excelente tarde, buen provecho.

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2: 29 minutos han pasado después de la hora 15 y así continuamos en esta tarde de casi fin de semana. Es jueves, jueves social, jueves de partido. ¿A dónde se la van a pasar? Inviten. 238-382-4615 y 238-122-8891. Así que vamos juntos, gracias por acompañarnos. Nos vamos con el radar mundialista y así nos mantenemos informados y, por supuesto, con buena música a través del 106.3 FM. Soy Quique, nos vamos a las 6.
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4: Suiza goleó a Bosnia por 4-1 en Los Ángeles. Buenas tardes, soy Antonio Zamora y este es el Radar Mundialista con la información generada hasta este momento.
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4: Después de un primer tiempo para el olvido, Suiza le pasó por encima a Bosnia y en 45 minutos puso un pie en la siguiente ronda. Anotaciones de Manzambi en dos ocasiones, además de Vargas y Xhaka, le dieron forma al marcador, mientras que Mamić descontó por los bosnios.
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4: En el cierre de la jornada 2 del grupo B, Canadá se enfrenta a Qatar a las 4 de la tarde en Vancouver. Canadá necesita la victoria para poder encaminarse a la clasificación, mientras que los qataríes buscan su primera victoria en su historia.
3: Dato mundialista.
4: Túnez le pagará 200.000 euros a Hervé Renard por dirigir 2 partidos. Y es que después de despedir a Sabri Lamouchi, luego de la goleada 5-1 sufrida ante Suecia en Monterrey, Túnez contrató de urgencia al francés Hervé Renard para intentar revertir la situación en la justa futbolera.
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4: La selección de Argentina utilizó chalecos de enfriamiento durante la sesión de entrenamiento de este día en Kansas City. Esto debido al calor. Se está preparando para enfrentar a Austria el próximo lunes. Sigan en sintonía de 5 Radio. En el Radar Mundialista informó Antonio Zamora. Que tengan una excelente tarde.
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2: Britney Spears con I Love Rock and Roll aquí en Vive FM 106.3. Tocamos y avanzamos con los éxitos de los 90s hasta hoy. Y es que hoy es tarde de partido. ¿Cuál será el pronóstico? ¿Quién sabe? No quiero decir nada porque luego me funan. No es cierto. Esperemos que nos vaya bien. Crucemos los dedos. Y por supuesto, buena vibra a todos los que ya están en sintonía. Y es que ya muchos están preparando. Ya vi que andan comprando cosas para el rato. Pero pasa que te gastaste el dinero en la quincena. Ya no tienes, pagaste deudas. ¿Qué vamos a hacer? ¿Qué vamos a hacer si no hay lana para ir con los compas a ver el partido? Bueno, no te preocupes. 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Casa de Empeño Real Los Arcos, seguridad, amabilidad y confianza. 3:37, yo sigo contigo hasta las 6. Llega Fey y avanzamos. Barco Venus en Vive FM 106.3.
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1: Por supuesto, Coldplay no puede faltar en la lista musical de esta tarde con Skyfall of Stars sonando a las 3:54. Escuchaste antes a Selena Gómez con Adiós y viene buena música. En los próximos minutos llega algo de Magneto, Agualuna, Jason Derulo. Mientras tanto, te quedas con Selena Leo con Yo Quiero Bailar a las 3:55 en la lista de Vive FM 106.3. No te despegues, te recuerdo que hay línea directa 238-382-4615 y hay WhatsApp activado al 238-122-8891. Excelente tarde, feliz jueves.

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1: Cinco personas resultaron lesionadas, entre ellos tres maestros, luego de que una unidad de la Ruta 68 presuntamente se volara un tope sobre el Boulevard Xonacatepec. Muy buenas tardes, esta es la información más importante generada hasta este momento. El coordinador de Protección Civil, Bernabé López Santos, informó que ya inició la temporada de lluvias y ciclones tropicales, que va a concluir el 30 de noviembre.
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1: El Ayuntamiento de Puebla realizó jornadas de senderos de paz en el Parque Industrial 2000 y el CONALEP Plantel Puebla 1. La estrategia busca recuperar espacios públicos y fortalecer entornos seguros, dignos e incluyentes para la ciudadanía.
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1: 210 presas más importantes de México alcanzan un 48% de almacenamiento tras las primeras lluvias de la temporada 2026, así lo informó Conagua. El volumen actual es de 56.900 millones de metros cúbicos y se prevé que aumenten en los próximos meses. El clima en estos momentos es de 23 grados. Hasta aquí la información. Lo invito a que no se despegue de Cinco Radio, comunicación efectiva. En la consola, Freddy Rojas. En el radar le informó Mariana Meneses. Muy buenas tardes.
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0: Freestyle to Say a las 4 con 18 y con esto comenzamos y avanzamos durante la hora 16. Escuchaste Magneto, Jason Derulo, Psy y en esta hora llega Olive, La Oreja de Van Gogh, BTS, Macano, Te Amo, suena ya a las 4 con 18. Soy Kike y te acompaño de aquí y hasta las 6 de la tarde.
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2: Avanzamos 30 minutos exactos, han pasado después de la hora 16 y avanzamos con Matisse y Rey. Eres tú, escuchaste a Cristina Aguilera, Falsas Esperanzas y viene Elvis Crespo, pero antes el radar mundialista. Así que no te despegues, mantente informado y con, por supuesto con buena música, agarrando ritmo para esta tarde de jueves, casi fin de semana. Mientras tanto te dejo con el radar y nosotros continuamos. Te recuerdo que en línea directa 238-382-4615 y 238-122-8891. Son las 4:30.
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4: Ya están jugando Canadá y Qatar en Vancouver. Buenas tardes, soy Antonio Zamora y este es el Radar Mundialista con la información generada hasta este momento.
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4: En el cierre de la jornada 2 del Grupo B, Canadá enfrenta a Qatar buscando su primera victoria de su historia. En este mismo sector, Suiza ya está de líder luego de golear a Bosnia.
3: Dato mundialista.
4: México tiene paso perfecto cuando enfrenta a rivales asiáticos en la justa futbolera. En 5 enfrentamientos tiene 5 victorias, con triunfos ante Irak en 1986, ante Corea del Sur en 1998 y en 2018, ante Irán en el 2006 y ante Arabia Saudita en el 2022.
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4: El jugador uzbeko Abdukodir Kusanov le regaló una playera suya al camarógrafo que arrolló accidentalmente durante el partido ante Colombia en el estadio Ciudad de México.
3: Viral.
4: La madre del portero de Cabo Verde, Bocinha, consiguió la visa y ya está viajando a Estados Unidos para ver a su hijo en la justa futbolera. El siguiente partido de los africanos será este domingo ante Uruguay en Miami. Sigan en sintonía de 5 Radio. En el Radar Mundialista informó Antonio Zamora. Que tengan una excelente tarde.
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2: Así se vive una tarde aquí en Vive FM 106.3, una tarde de jueves con buen ritmo, suavemente. Qué buena canción nos acaba de brindar la programación de esta tarde. Y es que es necesario algún ritmo, un buen ritmo para esta tarde. Vamos arrancando, vamos iniciando la hora, los segundos 30 minutos de la hora 16. Y te recuerdo que hay línea directa 238-382-4615 y 238-122-8891 para que nos vayas escribiendo y nos cuentes cómo te vas preparando para el partido de esta noche. Coméntalo también a través de hashtag VIVEFM106.3 y te puedes unir a la comunidad digital en Facebook, en X, Instagram, TikTok y también en YouTube. Y es que hoy es día de partido, hoy juega México y yo tengo algo que decirte. 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Cristo Rey Velatorios, tú ocúpate de vivir, nosotros nos encargamos del resto. 4:38, sigue disfrutando, es Olive con You're Not Alone.

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10: Son las 4:49.

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2: 5 minutos nos separan ya de las 5 de la tarde y esto que acabas de escuchar se llama ¿Cómo te va, mi amor? En la versión de Pantufla. Y es que, aunque muchas personas identifican esta canción con Pantufla, esta rola que acaba de sonar es un clásico de la música romántica en español, escrita por Hernaldo Zúñiga y popularizada por Pandora en 1985. Cabe destacar que fue el primer gran éxito de Pandora y marcó el inicio de su carrera internacional. Y es que, ¿cómo no? Con una buena letra, un buen ritmo, y se van actualizando las canciones, se van haciendo unas versiones más modernas, y esto lo escuchas aquí en Vive FM 106.3 con Pantufla. ¿Cómo te va, mi amor? ¿Te gustó o no te gustó? Házmelo saber. 238-38-246-15, 238-122-8891, 4:56. Vamos cerrando la hora con algo de BTS, Butter, aquí en Vive FM 106.3. Se une a la lista musical de los éxitos de los noventas. Hasta hoy. Feliz tarde.

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1: Oficialmente inició la temporada de lluvias y ciclones tropicales, informó el coordinador de Protección Civil. Tal como le va, le saluda con muchísimo gusto su servidor Max López al micrófono para informarle en este radar de las 17 horas que el coordinador de Protección Civil, Bernabé López Santos, informó que ya inició la temporada de lluvias y ciclones tropicales que concluirá el 30 de noviembre. Ante el pronóstico de lluvias intensas entre agosto y septiembre, Puebla mantiene capacidad operativa y coordinación para atender emergencias.
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1: La UPAE presentó el Hub de Innovación y Desarrollo en Tehuacán, una iniciativa que busca impulsar el crecimiento de la región mediante la articulación del talento, el conocimiento y la colaboración entre distintos sectores, destacó el rector Emilio Baños. Un vehículo de carga tipo Thornton volcó sobre la carretera federal El Seco Zumbilla a la altura del kilómetro 36. Bomberos controlaron un fuego incipiente provocado por una fuga de aceite y descartaron más personas lesionadas en el lugar.
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1: Protección Civil informó que Nuevo León registrará temperaturas de hasta 42 grados centígrados este jueves. Sin embargo, ciudadanos reportaron sensaciones térmicas y mediciones que alcanzaron hasta los 49 grados centígrados en algunas zonas del estado. Zacatlán será sede del taller para construir memorias comunitarias, una iniciativa impulsada por el Archivo General de la Nación, autoridades culturales y el ayuntamiento para rescatar, preservar y difundir la historia, saberes y patrimonio de las comunidades. El gobernador Alejandro Armenta destacó el impulso al café poblano con la marca Café Puebla 5 de Mayo, elaborada con grano de la Sierra Norte, Nororiental y Negra. Aseguró que la estrategia fortalece las cadenas de valor y mejora los ingresos de los productores. Más de 500 docentes participaron en el tercer foro La Nueva Escuela Mexicana a 3 años. Recuperación, diálogo y construcción colectiva desde la experiencia, encabezado por el secretario de Educación, Manuel Viveros Narciso. El clima hasta estos momentos es de 23 grados centígrados. Le invito a que continúe en sintonía de 5 Radio a través de todos nuestros radares de información. En el radar le informó Max López. Excelente tarde.
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2: Vamos por otra hora, ya las 5 con 15 minutos. Arrancamos esta hora con Mijares. Moderato, ya lo veía venir, un clásico del rock nacional. Y bueno, nosotros continuamos con algo de Katy Perry en esta hora, algo de Moenia, Pepe Aguilar, My Chemical Romance en los próximos minutos. Así que no te despegues, te recuerdo que puedes comunicarte y enviar tu buena vibra y saludos a través del 238-382-4615 y 238-122-8891. No te despegues, vas a lo increíble, síguenos en redes sociales como Vive FM 106.3. Llega la reina Madonna con... no es cierto. Sí, Madonna con Music. A las 5:16.

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1: En la indefensión se encuentran las víctimas del trenazo del 1 de junio en San Antonio Abad. No les han pagado y no hay respuesta de las autoridades ni del concesionario. La aseguradora se desentendió del caso. Esto nos dice un familiar de uno de los lesionados.
2: A mi hermana no le han pagado nada, mi hermana sí salió muy lastimada y la traen del C5 a la Pepsi. Ayer nos contactamos con la aseguradora y no nos quiso dar el nombre de la aseguradora y la aseguradora ya se lavó las manos. Pero la que debería de pagar es el dueño del micro y la aseguradora. La aseguradora ni para atrás ni para adelante con nadie.
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2: Lobo Hombre en París, 5:28, algo de aterciopelados es lo que acaba de sonar en esta tarde de casi fin de semana, excelente jueves, feliz tarde, no llovió, parecía que sí, pero no, y es que comienza el calorcito, se siente la buena vibra y por supuesto avanzamos con los éxitos de los 90s hasta hoy. Llegamos al minuto 29 de esta hora, te recuerdo que línea directa 238-382-4615 y 238-122-8891 y vamos saludando a todos los que se van conectando a través del TikTok, a Carla, a Dani, a Jonah, a Yolanda, al buen Chocho, a Julieta, a Chris, a Mayita y a Tete y a todos los que se van conectando a través del TikTok Live. Gracias por acompañarnos y que siga así la sintonía a través de las redes sociales también, en Facebook, en X, Instagram y también en TikTok. Vamos y avanzamos, vamos por los primeros 30 minutos. Te recuerdo que también nos puedes escuchar a través de la aplicación de 5 Radio o a través del www.5radio.com.mx. A mí en Facebook me encuentras como Enrique Flores Locutor y también recuerda, línea directa 238-382-4615 y 238-122-8891. Que pases una increíble tarde, te dejo con el radar mundialista y con esto cerramos los primeros 30 minutos de la hora 17. Feliz tarde, sigan con nosotros.
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5: Al medio tiempo, Canadá está goleando 3-0 a Qatar en Vancouver. Buenas tardes, soy Antonio Zamora y este es el radar mundialista con la información generada hasta este momento.
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5: Con amplia supremacía, Canadá le está ganando 3-0 a Qatar después de 45 minutos. Con anotaciones de Sy Larin y doblete de Jonathan David, los canadienses están obteniendo la que sería su primera victoria de su historia. Por el lado de Qatar, sufrió la expulsión de Oman El Amin.
1: Reporte mundialista.
5: Takefusa Kubo está previsto que se pierda el partido de Japón contra Túnez. El joven de 25 años se quedó en el campamento base de los japoneses en Nashville para continuar con su rehabilitación y no viajar a Monterrey.
1: México en el Mundial.
5: Quiero aprovechar este momento para agradecer a los aficionados mexicanos. En la conferencia de prensa, el entrenador Honk agradeció públicamente a los aficionados mexicanos por todo su apoyo. También el entrenador de Corea del Sur dijo que el partido de esta noche será difícil contra una afición local, pero expresó confianza en que su equipo se desempeñará de forma correcta.
1: Viral.
5: La entrada al Estadio Guadalajara empieza a llenarse de color, camisetas y banderas previo al duelo entre México y Corea del Sur. La emoción mundialista ya se siente en la perla tapatía.
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5: Sigan en sintonía de 5 Radio. En el Radar Mundialista informó Antonio Zamora. Que tengan una excelente tarde.
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2: Electric de Electric de Katy Perry es lo que acaba de sonar. 5:36. Vamos saludando. Gracias a todos los que se van conectando al TikTok Live. A Alex Sánchez, a Formulera 5516. Ella siempre está en sintonía. También vamos saludando a Norma Vázquez, al usuario 5439, a Estefanía, a Riverol, a Quique, al Tocayo también que se va conectando. Gracias, chicos. Nosotros avanzamos a las 5:35 y continuamos con la programación. 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Tema musical, llega Eminem y Daido. Va cerrando esta hora con algo que se llama Stan, justo a las 5:36.

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16: Son las 5:47.

5:50. Que pasen una increíble tarde, excelente casi fin de semana. Nos escuchamos el sábado, en el tempranito. Les recuerdo que línea directa 238-382-4615 y 238-122-8891. Escuchaste a María José, prefiero ser su amante. Y nosotros vamos cerrando estos últimos 9 minutos de la hora 17 con algo de RBD. Se llama Enséñame y suena para ti en Vive FM 106.3. Se une a la lista musical de los éxitos de los 90s hasta hoy. Recuerden, redes sociales activas con el hashtag Vive FM 106.3.

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1: Seis de la tarde en punto, este es el informativo Radar con la información más importante de la última hora. Se registra cierre parcial de circulación por un accidente en la vía, en accidente vial a la altura del kilómetro 127 en la carretera Tulcingo-Tehuatlán con dirección a la Ciudad de México. Atender las indicaciones viales y conducir con precaución. El ambiente mundialista ya se vive en Guadalajara. Aficionados de México y Corea del Sur conviven en el Fan Fest Guadalajara entre cánticos, risas y hasta el tradicional shot de tequila. Autoridades confirmaron que la víctima localizada sin vida la mañana de este jueves en la 63 Oriente y 12 Sur en la colonia Loma Linda era un hombre de la tercera edad. El caso presuntamente relacionado con un asalto ya es investigado.
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